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que me gusta la dinámica de ustedes. 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

0: Buenos días, DJ Luis, les saludo. Oye, llama a mis amigos de DJ Silo en cualquier momento si tú estuviste involucrado en una...
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Bueno, la verdad que me gusta la dinámica de ustedes. 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

verdad que me gusta la dinámica de ustedes. 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

0: Piénsalo.
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12: ¿Sabías que Pelé tenía apenas 17 años cuando ganó su primer mundial? Fue en Suecia 1958 y sorprendió al mundo anotando 6 goles durante el torneo. Hasta la fecha sigue siendo el campeón del mundo más joven de la historia.
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11: 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Lo consiguió en el 2012, entre partidos en su club y la selección argentina. Ese impresionante récord sigue sin ser superado por ningún otro futbolista.
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El mañanero de 107.1 la Z. Oye, pues mis copas, buenos días. Perdió México, como siempre, pero jugó como nunca, la verdad, híjole. Regresamos con WhatsApp 512-481-1071. Pide tu corrido, buenos días, es el mañanero.

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Heat Wave. ¿Quieres saber cómo ganar? Bueno, ahorita te enteras. También vamos a regresar con WhatsAppazos. Manda el tuyo a través de nuestro número de WhatsApp, el 512-481-1071. ¿Cómo fue el partido de México? ¿Cómo la viste? ¿Dónde lo viste? ¿Cuánto dinero perdiste o ganaste?

0: ¡Ay, ay, ay, ay, ay!
1: ¡Mi México!
2: ¿Qué traes, amigo?
1: ¿Qué pasa, Lindo? No, bien triste, carnal, así ya.
2: ¿Y ahora por qué?
1: Ya me están empezando a cobrar el dinero, carnal, de las apuestas de ayer.
2: ¿Ni modo?
1: Ay, ay, ay.
2: ¿Qué pagar?
1: No, no, pues fue tu culpa, Luis.
2: ¿Para qué? ¿Yo por qué?
1: ¿Qué, Zorrillo? Cree en México. Estamos jugando muy bien y no, ya fui yo.
2: No,
1: y
2: te dije que creyeras, no que apostaras, Zorrillo.
1: No, pues es que no.
2: Como dijo Vicente, creo, ¿no? Las apuestas son cosas de hombres y hay que pagar.
1: No, no, ay. Mira, ¿sabes qué, Luis? La verdad que están llegando muchos whatsappazos, pero no voy a leer ninguno porque... Me van a empezar a cobrar, carnal.
2: ¿Cuánto perdiste?
1: Mira, ahorita llevo 400.
2: $400.
1: Pues pura gente, pero nomás 400 que me están ahorita reclamando, Luis. Pero han sido más.
2: ¿Pero tú de dónde sacaste dinero, Zorrillo?
1: Pedí prestado, Luis. Pedí prestado.
2: ¿Cómo vas a pedir prestado, Zorrillo?
1: Pues es que tú me dijiste apostar que está jugando bien, bien México, y que va, pues que va como siempre, y que vamos con todo, y que y toda la gente poniendo videos, y yo me la creí.
2: Bueno, no, pues bueno, no se pudo, simplemente ya, pero no, ¿para qué andas pidiendo dinero prestado para apostar, Zorrillo? ¿Qué es eso?
1: Luis, ya no sé qué hacer.
2: Bueno, por lo menos les vamos a pedir clemencia para el día de hoy para el Zorrillo.
1: Que me aguante nomás y los voy a pagar, pero no, nomás aguánteme tantito. Mira, ¿qué te parece mejor? Sigamos ahorita con esta de los invasores de Nuevo León y también. Oye, Luis, en esta hora viene la oportunidad para que pueda ganar boletos para el Texas Heatwave Car Show.
2: ¡Órale!
1: Unos carros bien perrones, un show que se pone de neta, la verdad que sí.
2: ¡Feliz lunes! Lunes, primer día de, pues, seguir asimilando la situación. ¿Eh?

0: Buenos días, buenos días. El mañanero de 107.1 La Z. ¿Qué tranza, mi Luis? ¿Cómo andas?
1: Pues yo contento, alegre, que hay que verle el lado positivo a todo, mi querido Zorrillo. Hay que, ya sabes, echarle ganas y bueno, no desanimarse a pesar de la situación y pues bueno, tratar de asimilarlo, ¿no?
0: Pues sí, la verdad, sí, vamos a hablar de cosas positivas, carnal.
1: Sí.
0: Ya quiero algo positivo, bueno, de que perdió México el día de ayer. Es que ya, mi hígado me lo va a agradecer, la verdad que sí.
1: Ay, Zorrillo.
0: Pues no era tanta festividad, tanta alegría en mi corazón. Pero bueno, lo bueno es que ahora, pues vamos todos bien duros a darle con todo. Vamos, jalan. Y a ver si jala, carnal.
1: Pues fíjate que a mí me gustaría que ganara Noruega, pero... Sí. Pero honestamente yo creo que se va a quedar entre Francia y...
0: No, Francia sí va a ganar, la verdad que sí, puede que sí.
1: Sí, es que Francia anda muy contundente, entonces ni modo, yo creo que quisiera que mi gallo ya de aquí en adelante es el equipo de Haaland, Noruega, pero bueno, oye, ¿qué máquinas ese cuate, Haaland?
0: Sí, la verdad que sí.
1: En una jugada ya sin piernas, ya no corría el segundo gol, ya no corría.
0: Como Messi, carnal.
1: Haz de cuenta que ya, de hecho, el segundo gol, no sé si lo viste, ya ni corrió, le llegó el pase así, una diagonal.
0: Sí.
1: El cuate ni se movió, nomás se acomodó y ¡zas! En la mera esquina.
0: No, hombre, es que es
1: perrísimo ese cuate. Es un killer ahí en el área, pero bueno.
0: La verdad que sí. Oye, para más contenido del mundial, ahí pueden checar las redes sociales de mi camarada DJ Luis.
1: Así es, ahí en las plataformas nos pueden encontrar como DJ Luis de San Luis o como Luis Ruiz.
0: Ay, para que lo sigan. Y bueno, fíjate que yo andaba yo cotorreando ayer. Pues la flaquita no pudo venir, carnal, porque está malita. Andábamos en la alberca.
1: Sí,
0: andamos ahí pues cotorreando. Y yo unas amigas de la flaquita y la flaquita. ¡Uy! Andamos a puro pistear y pistear, carnal.
1: Y se puso ¿cómo podemos decir?
0: Andamos viendo, apostando también, fíjate.
1: Sí.
0: Le apostamos ahí unos camaradas que andaban y también ahí perdió una lana, carna, pero
1: ay,
0: bueno.
1: Ay, Zorrillo, no, hombre.
0: Qué tristeza en mi corazón, pero bueno, ahorita vamos a regresar con más WhatsApps pendientes porque viene la oportunidad para que te puedas ganar esos boletos para el Texas Heat Wave.
1: ¡Órale!
0: Aquí en el mañanero.
1: Márcale ahorita a toda la banda y le estaba jugando nomás, ¿no era?
0: Sí, ¿verdad? Cierto,
1: ¿Es la típica, Zorrillo?
0: Sí, pues sí, oye.

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25: ¿Sabías que Diego Armando Maradona marcó dos de los goles más famosos de la historia en un mismo partido? 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

0: serio. Yo no voy a llorar, sorry.
1: No, no me digas eso, Luis.
0: Nada de llorar.
1: Ay, ay, ay, ay, ay. Es que la verdad, la culpa.
0: ¿Qué?
1: La culpa la tuvo la metida de pata, carran. Voy a platicarte el día de hoy. La metida de pata la tuvo el DJ ayer que estaba tocando la música en el Azteca.
0: ¿Por qué?
1: Hasta Chicharito se enojó. Pues es que mira, ¿cómo vas? Estás en el Azteca, estás en México, y el vato empieza a tocar puras canciones en inglés de Inglaterra. Incluso puso el himno ese, el de Football is Coming Home y todo ese rollo. O sea, que el fútbol va a regresar a casa. Insinuando que Inglaterra iba a ganar el partido. O sea, ¿cómo puedes poner esa música en el partido?
0: No, alguien me explique. Sorrillo, pero no,
1: no, o sea, sí.
0: No,
1: o
0: no, sea, no, no, pero no tiene nada que ver, Sorrillo. El último.
1: ¿Cómo no, Luis?
0: Oh, esa es tu metida de pata.
1: Sí, sí.
0: Pues mira, yo no lo hubiera hecho. Y sí, fíjate que uno como DJ siempre está escuchando, ¿no? Y estoy escuchando y así como que, a rolitas que yo tampoco hubiera escogido así para poner en el estadio.
1: Sí.
0: Yo pienso que era más como para hacer un hype up para la gente.
1: Sí,
0: la pues, de la rola de Estos Celos, también escuché que puso la de Estos Celos de Vicente Fernández.
1: Vicente Fernández, ¿cómo
0: que
1: no?
0: Que dicho sea de paso, uno de los narradores ahí, de los comentaristas, dice, sí. Estamos escuchando ahí esa música de esta canción de Pedro Fernández, Estos Celos.
1: No, ese vato sí metió la pata y luego.
0: Otro que metió la. Pero sí. Bueno. Yo considero que no, Zorrillo. Últimamente, como lo dijo el Vasco Aguirre, nosotros podemos decir lo que queramos, pero al último son 11 contra 11 en la cancha y
1: bueno, en ese caso eran 10 contra 11, Luis, la verdad que
0: bueno,
1: sí.
0: Bueno, casi todo el partido así fue y México no aprovechó, ¿verdad?
1: No, no, pero oye, si no fuera porque han puesto esa canción, ¿por qué no le hicieron lo mismo cuando estaba jugando contra Ecuador? O sea, ahí automáticamente bueno, sí. Le estaba echando la sal a México el DJ. Y digo, oye, pues ¿cómo se va a poner así? Por la culpa de él fue que metieron el segundo gol.
0: No, se rieron, no.
1: Se alentaron
0: no.
1: Y ya se emocionaron y que fútbol is coming home y todo ese rollo. Y por eso nos metieron.
0: Yo digo que no, se rieron.
1: Tercer y segundo gol.
0: Yo digo, no, no fue, fue una desatención de la defensa. Bueno, los primeros dos goles fueron desatenciones de la defensa. Yo no creo que el DJ tenga nada que ver ahí.
1: Yo pienso que sí, Luis. Está haciendo tú porque eres DJ y por eso no le quieres echar la culpa.
0: No.
1: Pero no, pues la verdad sí fue su culpa. ¿Fue metida de pata o no? ¿O alguien, algo más que para pues que ¿por qué gente, perdió México?
0: La gente opine, bueno. 512-481-1071 el WhatsApp, manda.

0: Zorrillo, enséñate a perder. Nomás llegaron a más y es todo. Acuérdate que hay más partidos. Exacto. Más buenos. Nunca vamos a llegar a ser campeones, ni sueñen.
1: ¿Está loco?
0: Llegamos a más y fue bueno.
1: No, no,
0: todos
1: ¿cómo?
0: Enséñense a perder. No digan eso en la radio. El mañana.

0: Ay, ah, esto es el mañanero de 107.1 La Z.
1: ¿Ya ves, Río?
0: Ay, ay, ay, todavía me duele, Luis. Y la gente, ahorita, lo peor del caso es que nadie tenía fe en México. Nadie tuvo fe en México.
1: Yo lo dije.
0: Y no, pues tú, Luis, me has dicho desde el principio, mejor no hubiera apostado tanto dinero, Luis.
1: Yo lo dije.
0: Ya están llegando machapazos queriendo cobrarme el dinero y ahorita apostado traigo.
1: Nene, pues ¿para qué te metes en esas broncas, Zorrillo?
0: Ah, solo Luis.
1: Yo soy honesto, yo nunca me apasiono, a pesar de que me fascina, me encanta, disfruto el fútbol, pero yo no esperaba nada de esa selección.
0: Nah. Por personas como tú, por eso es que y como el DJ. Es más, los dos son DJs, por eso es la culpa.
1: No, Zorrillo, no. Es más, ya te está diciendo la gente que sepas perder y ya, Zorrillo. No,
0: ¿cuál
1: cómo
0: loco?
1: Salió ese whatsappazo.
0: No lo quieran poner otra vez. No.
2: Zorrillo, enséñate a perder.
1: Ahí está.
2: Nomás llegaron a más y
1: hasta
2: donde
1: llegaron y ya.
2: Que hay más partidos más buenos.
0: ¿Cuáles? Ya se acabó.
2: A llegar a ser campeones. No, eso sigue. Sueñan. Llegamos a más y fue bueno.
0: Por personas como tú también. Por personas como tú también.
1: Estás empezando a culpar a todos menos a ti.
0: Exactamente,
1: por tus apuestas.
0: No,
1: chuecas, lacrosas.
0: No, Luis, la verdad, como yo. Ahora, Luis, fue tu culpa, Luis. Fue tu culpa. Yo te hablé y te dije, ¿cómo la ves, Luis? Y tú acá de que no, va a jugar muy bien México y es que y tú. Todo puede pasar, tú dijiste, todo puede pasar.
1: Parte es los números que así lo demostraban y parte era fe también, pero bueno, el fútbol así es, Zorrillo.
0: Pues ¿para qué? Ya empecé a apostar que posee 50, 100, 100. Y ya, carnal, ya van 550 que me están reclamando ahorita.
1: Bueno,
0: y quién sabe, la verdad no sé ni qué tanto más aposté.
1: Aquí el que metió la pata fuiste tú, Zorrillo.
0: No, ¿sabes qué?
1: Ya últimamente tú metiste la pata por andar apostando dinero que no tienes y lo pediste prestado.
0: No, ¿sabes qué? Vamos a regresar mejor. Ahorita con más WhatsApps, bueno, mejor ya WhatsApps no, porque ya están cobrando
1: mucho. Ahorita
0: se acabó. Se acabó. Vamos a platicar de otras cosas, ¿no? Ya el partido no.
1: Oye, mira, los boletos.

0: ¡Hora, hora, buenos días! Esto es El Mañanero y llegó el momento. ¡Ay, ay, ay! ¿Qué te parece en este momento, mi querido DJ Luis? ¿Qué te parece si vamos por texto? 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
0: Sí, sí.
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1: y
2: mucho
1: mecho.
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0: 107.1 La Z, buenos días. ¡Eso! ¡Ay! ¡Ay! Siguen llegando por acá los WhatsApps a cobrarme dinero, carnal. Ya ni me acuerdo a quién le aposté. Es más, como dice la canción, si no me acuerdo, no cuenta.
1: No, no.
0: Entonces,
1: no, no,
0: no. Sí, Luis, sí, cómo no. No,
1: las apuestas deben de ser sagradas, Zorrillo. Si tú apuestas y pierdes, tienes que pagar, papá.
0: No, no, ya nomás.
1: Allá tú.
0: Cuesta nomás. Las apuestas cuestan nomás. Y valen nomás cuando te conviene. Mucha gente que no paga apuestas, Luis. Mucha gente que no paga apuestas.
1: No, pues nada más tú, Zorrillo.
0: La única persona
1: que yo conozco que no paga apuestas eres tú.
0: No, carnal, tu otro compañero que no te quiso pagar. ¿Te acuerdas cuando estaba jugando el Chivas y el Boca Juniors?
1: También,
0: ya, bueno. Ya van 10 años y no te quieren pagar la apuesta.
1: También, carnal, aquel argentino con el que trabajaba.
0: Sí.
1: Me pagó mi apuesta.
0: Ya ves, y ahí, pues bueno. Oye, pues bueno, mi querido DJ Luis, fíjate que en esta hora vienen boletos para que vayas a ver a Ramón Ayala.
1: ¡Ole!
0: ¡Uy! Se va a poner bien perrón y también ahorita vamos a regresar porque ahí viene el tribunal.
1: ¡Órale!
0: Y la verdad, son cosas que pasan muy seguido. ¿De qué se trata ahorita? ¿Te enteras?

0: Buenos días. Que viva México. Y al que no le guste, que bueno, carnal. Es que ya me están llegando a cobrar más dinero, la verdad. Las apuestas no son buenas, Luis. ¿Cómo
1: te están echando carrilla? Me estoy viendo aquí por los WhatsApps.
0: Oye, gacho, carnal, gacho. Pero bueno, nomás quiero decirle que yo soy un hombre cambiado, ya no voy a volver a apostar. Entonces, si a las personas que le debo dinero, que me están ahorita mandando mensajes, me están marcando en mi teléfono personal, ya estuvo, ya no me estén marcando. No.
1: A ver. Estás diciendo que estás prometiendo ya no volver a apostar si te perdonan la deuda.
0: Exactamente.
1: No, sabía.
0: Pues ¿cómo? Yo no puedo decir no volver a apostar y luego ahorita es pagando mis apuestas, pues no está bien.
1: Pero si hubieras ganado, ya estuvieras cobrando tú.
0: No, yo no, soy de buen corazón, no hubiera cobrado nada. Cobrado nada.
1: Conociendo tu lacrismo.
0: No, carnal, ¿cómo crees? Es más, ¿sabes qué, Luis? Ya no hay que hablar de cosas de eso porque ya.
1: Te agüitas, gacho.
0: Siguen mandando WhatsApps.
1: Eso.
0: ¿Sabes qué? Bueno. Mira, vamos mejor a platicar de el caso en el tribunal día de hoy. Vete por acá, llegó un mensaje, este creo que es para Pato, pero la verdad vamos a leerlo de todas maneras. Dice, buenos días, Pato, mi novia y yo casi llevamos un año juntos y todo va bien, pero ayer se me dio cuenta que todavía sigo a mi ex en Instagram. No le doy likes, no los escribo y ni siquiera hablo con ella. Mi novia dice que si la verdad... la respeto, debería de dejar de seguirla porque no tiene sentido tener a una ex ahí viviendo mi vida. Yo le dije que no estoy haciendo nada malo, terminamos hace años y seguir a alguien no significa que todavía sienta algo por ella. Pero ahora mi novia dice que soy un egoísta y que estoy dejando una puerta abierta. ¿Qué hago? Por favor, necesito un consejo.
1: No.
0: Está bien, está mal.
1: Está fácil.
0: Regresamos. ¿Quieres comentar sobre esto? ¿Quieres darle un consejo? ¿Quién estuvo mal? Esto es

Bienvenido, bienvenido, mi zorrillito, el sensei, el que nunca debió de haber salido de la radio de Austin, Texas. Bienvenido, zorrillito, sensei. Se te extrañaba ya, mi cocho amigo. Bienvenido, el zorrillo, el sensei, el que nunca debió de haber salido de Austin, Texas. Ah, estamos a la orden, mi zorrillito. Échale ganas, canijo. Dios te bendiga, zorrillo.

0: feliz lunesito. Híjole, y estamos ahorita en el tribunal del mañanero. Fíjate, mi querido DJ Luis, un camarada, pues, no hizo nada malo, pero su...
1: Bueno, eso dices tú.
0: No, o sea, pero su novia ya se lo está haciendo de tos, que porque todavía sigue a su ex en redes sociales. Eso es muy común, uno siempre seguir a las redes, a las exes en redes sociales, es muy común, Luis.
1: No, no, no.
0: ¿Cómo no? ¿Cómo no? Ahora, dice, es que no está haciendo nada malo, ya no le habla, no le dice nada.
1: Ahí te va mi argumento.
0: O sea, a ver.
1: Ahí te va mi argumento, y el día de hoy la gente va a ser la que decida quién está bien y quién está mal. Mi argumento es...
0: Sí.
1: Yo soy la fiscalía, el chavo es culpable. Es culpable, ¿por qué? Porque... iba, y fíjate que al principio iba a decir, no sé qué tipo de relación tengas, si es una relación seria, pero yo pienso que debe de ser en cualquier tipo de relación. No importa que tengas un día con la persona, tienes que darle su respeto. Si tú ya decidiste elegir a esa persona y entablar ya una relación nueva, tienes que darle su respeto, su específica exclusividad, por así decirlo, a esa persona, y excluir a todas las demás personas que estuvieron en tu vida y que ella también haga lo mismo. Ahora, si es viceversa, por ejemplo, si la mujer, ella tiene que decirle, o sea, tú ya dijiste, le vamos a entrar en una relación, ya. No firmaste nada, pero ya hay una exclusividad, por lo menos de esas dos personas, que ya no debe de haber nadie más. ¿Por qué? Porque como dijo la amiga, puede abrir una puerta donde un día, cuando menos lo imaginas, te contacta la morra, la ex, y empiezas a sentir cosillas ahí. Y a platicar otra vez, y como aquellos tiempos, ¿se acuerda? Y ya valió.
0: Sí.
1: Ya valió.
0: Sí.
1: Entonces, no es correcto, no es tampoco sabio.
0: Sí.
1: Hay que excluir a otras personas que ya quedaron en el pasado, ya que no haya ninguna bronca. Te lo digo por experiencia, carnal. Así
0: no,
1: que...
0: la verdad, pues que Luis, la verdad, o sea, todo lo que me estuvo puede piensa, carnal, pero fíjate, oye,
1: pues es que
0: andas mal, o sea.
1: No, por eso, uno está ya medio viejón, porque ya pasó esas cosas y puede dar los consejos, Orrillo.
0: Sí, sí, sí, pero oye, Luis, es que la verdad, yo vengo aquí también para defender, porque mi copa no está nada mal, es una mujer tóxica, pero ¿sabes qué?
1: Ay,
0: de eso voy a regresar ahorita a platicar.

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0: Esto es el Mañanero de 107.1 La Z. Mis compas, mi camarada está, pues, ahora sí, no hizo nada malo, pero lo están castigando porque él todavía sigue siendo amigo de su ex en Instagram. Y la morra tóxica, que ya lleva un año con ella, pues está disgusta por eso. Ahora digo yo, defendiendo ahorita a mi camarada.
1: ¿A poco tú estás diciendo que ese es un caso de una mujer tóxica?
0: Sí, carnal. No. ¿Cómo no? Mira, primero que nada, Luis, hay que recordar. Mira, él dice que no se mensajea con ella, no le dice nada
1: entonces,
0: malo.
1: Entonces, ¿para qué está de amiga? ¿Para qué la tiene de amiga a ella?
0: Pues uno, Luis, si para no sabrosearla hay... todavía. Ay, para aventarse un taquito de
1: ¿me
0: ojo.
1: Estás dando la razón,
0: dice que no, porque ni siquiera le pone un like. O sea, hay maneras de sabrosearla sin siquiera poner like y para que la pareja no se entienda o no se dé cuenta.
1: No.
0: Ahora, pues, oye, ¿quién quite si algún día algo pasa mal y ahí tiene eso de, ahí tiene ahí algo? O sea, es como se le llama.
1: No te entendí nada,
0: si,
1: Zorrillo.
0: Si mi camarada llega a romper con la morra que tiene ahorita, puede volver a regresar con la ex.
1: Bueno. No podemos vivir en una corte, no podemos dar argumentos de asumir.
0: No,
1: de,
0: pero
1: de
0: pues
1: ¿qué tal si esto? No han pasado, entonces no puede ser aceptado, Zorrillo.
0: No, pero sí, bueno, ok.
1: Y tú mismo estás diciendo, tú mismo estás dando la razón, Zorrillo.
0: No,
1: de
0: que, básicamente
1: que ese vato tiene ahí a la morra en stand-by, nomás para
0: ¿claro?
1: que...
0: No. Claro, es lo que tiene.
1: Es lo que yo te digo, Zorrillo, que por esa razón... Si ya decidieron entablar una relación, ya tiene que haber una exclusividad y ya no debe de haber nadie más ahí.
0: Pero ni siquiera le habla, nomás lo tiene por si, nomás está por si algo pasa.
1: No, por eso las relaciones, por eso se llama una relación, porque ya hay relación, exclusividad con esa persona donde ya no va a haber nadie más, donde ya no piensas
0: en
1: nadie más.
0: Pero ¿cómo no uno va a pensar en otras personas, Luis? Ni que la morra estuviera viendo sus pensamientos todo el tiempo. O sea, hay que ponerse trucha, uno no puede andar nomás ahí de una persona, tiene que tener uno opciones. Pero bueno,
1: no manches,
0: regresamos con más consejos. ¿Tú qué piensas? Mándanos un WhatsApp 512-481-1071. ¿Quién tiene la razón? Es que la morra siendo tóxica, no está haciendo nada malo el compa.
1: No está haciendo nada malo. Pero bien mal. No sé si porque te echaste unas ayer, Zorrillo, pero no, estás bien mal.
0: Varias.

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1: Ajá.
0: Aquí al Moody Center en esta gira histórica. Y si quieres tú ganar estos boletos, ¿cómo le podemos hacer, mi querido DJ?
1: Así es, comuníquese a través del WhatsApp 512-481-1071. Manda tu texto y ponle Ramón Ayala. Le pones Ramón Ayala y además le pones tu nombre y tu apellido. El texto número 7 va a ser el ganador de este par de boletos.
0: Si quieres comprar los boletos también ya están a la venta en Ticketmaster.com. Ve por los tuyos porque la verdad se va a poner pero bien, bien, bien perrón.
1: Oh, yeah.
0: Y sí, mis copas, ahorita vamos a regresar con más cotorreo. Si vienen más sorpresas aquí en El Mañanero. Muy buenos días. Que viva México. Para los que no creyeron, los que están ardidos, ya pasó, hombre, ya pasó. Oye, hay que perdonar en esta vida, especialmente las deudas, las apuestas.
1: Y si tu selección no fue el mundial, no estás tirando carrilla.

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0: Buenos días, buenos días. Es el mañanero. Feliz lunesito. Ay, ay, ay. Oye, pues para más contenido puedes seguirnos en nuestras redes sociales. Fíjate que nomás si quieres checar qué es lo que andaba haciendo ayer, cómo me andaba, pues, así pasándomela muy mal. Yo, según esto, andaba con la paquita en la alberca y todo el rollo.
1: Oye, estoy viendo ya como que algo, como que ustedes ya andan muy, muy juntitos todo el tiempo, zorrillo. Voy a tener que hablar con la flaca.
0: Es que, carnal, somos roommates. Ahí me aceptó, pues sí, pero... me está perdonando 3 meses de renta, no, gratis, manches. Gratis, ¿qué hubo?
1: Para empezar voy a hablar con ella acerca de eso. ¿Cuál 3 meses gratis? No, usted si va a estar ahí va a pagar su renta.
0: No, carnal, no, porque ahorita no puedo, Luis, ahorita no puedo.
1: Y menos con las deudas
0: No, esas tampoco las voy a pagar, yo pensé que iba a pagarlas, pero no. ¿Sabes qué? Ya estamos, me pueden seguir en @zorrillo radio. Ahí se me estaba diciendo, me estaba trabando.
1: Sí, que por cierto, el zorrillo ya anda bien activo en las redes sociales porque le habían hackeado sus cuentas al zorrillo.
0: Sí, carnal.
1: Y luego ya la recuperó, le dije, no, recupéralas, carnal, para que pues ahí eches cotorreo con la banda. Y anda bien activo el zorrillo. También a un servidor nos pueden encontrar en las redes sociales de dos formas, como @DJLuisLSanLuis o como @LuisRuiz.
0: Ahí puedes seguir todo el contenido del mundial, que la neta te estás dejando caer, mi querido DJ Luis.
1: Ahí andamos, y compartimos el mismo apellido, el zorrillo y yo.
0: ¡Ah, güey!
1: Pero no somos nada, afortunadamente, porque no.

0: buenos días, buenos días. ¡Hora! ¡Ay, ay, ay!
1: Oye, ya hasta a mí me andan cobrando, Zorrillo.
0: No, hombre, ¿cómo, mi querido DJ Luis?
1: Bueno, quiero aclarar, no somos familiares. Yo no soy familiar del Zorrillo.
0: Mira.
1: Compartimos el mismo apellido, que es Ruiz.
0: Sí.
1: Pero... no tenemos nada que ver. Yo no pago las deudas del Zorrillo.
0: No, carnal, no.
1: Y cuando lo busquen ahí en las redes sociales, de repente aparece ahí algo de Ruiz. No se vayan a equivocar, porque yo no aposté.
0: No, pero siquiera a mi primo DJ Luis, que me va a ayudar.
1: No, el primo. Sáquese para allá.
0: Yo arroba DJ Luis, el de San Luis, o sí. Luis Ruiz.
1: Sí, yo no soy lacroso ahí como. Yo por eso no apuesto, porque no, hombre, imagínate. No, a pesar, no tengo dinero. ¿Qué van a dar a apostar?
0: No, pues carnal, así es como hace uno dinero. Así es como hace uno dinero.
1: Pues ¿cuál dinero hiciste?
0: No, pues no.
1: Te andas ahí ahorita, que no sabes ni qué hacer, Zorrillo.
0: No, neta que sí. Me pueden seguir en las redes sociales como arroba Zorrillo Radio. También la Flaca la pueden seguir en Flaca Radio. También ahí todo el contenido, porque ayer no me andaba bien el abrestado. Hijo de esa flaquita. Andaba en la alberca. Y bueno, oye. Fíjate que mi querido DJ Luis, ahorita en esta hora vamos a venir con las noticias locales, todo lo que está pasando aquí en tu comunidad,
1: sí.
0: En las buenas y nuevas de la Flaca, pero Copa Zorrillo se la va a aventar el día de hoy, y pues también venimos con los deportes con DJ Luis.
1: Así oye. Es, ya saben, pues bueno, mucho de qué hablar.
0: No, hombre, pues, ay, me recordaste que perdió México otra vez, Luis.
1: Ni modo, papá, ni modo.
0: No, hombre, no.

0: Buenos días, esto es El Mañanero y mi querido DJ Luis. Ha llegado el momento de platicar de las noticias. Noticias bonitas, bonitas noticias para ti.
1: Las nuevas y buenas. En este día de lunes, el zorrillo se las va a aventar.
0: Mira, ¿sabes qué, mi querido DJ Luis? Mira, para que veas que ya no soy una persona rencorosa, que no traigo rencor en mi corazón, voy a platicar ahorita de el Reino Unido, de Inglaterra, carnal.
1: Ajá.
0: Fíjate que en Inglaterra acaban de pasar una ley donde le están restringiendo el acceso a las redes sociales a los niños. Ya los niños pues ya no van a poder estar tanto tiempo en el Face,
1: eso
0: en el Instagram.
1: Bueno, eso es bueno.
0: La ley se llama de que menos tiempo en el Face y más momento para poder jugar. Menos para social media y más para jugar afuera.
1: Qué chido.
0: La verdad que sí, eso es bonito, a menos de que eres una mamá soltera y tus hijos los crían, pues las computadoras, ahí sí no. Ahí sí está mal.
1: De
0: las
1: hecho,
0: tabletas.
1: El otro día yo tuve esa plática con los niños.
0: Ajá.
1: Y les estaba diciendo, porque fíjate, ellos están tan acostumbrados a los dispositivos electrónicos que no saben cómo, o sea, yo les decía, mira, cuando yo estaba creciendo, no había tabletas, no había nada de esto. Y me decía, lo que me preguntaron, fíjate, entonces, ¿qué hacías?
0: Ah,
1: así me preguntaron.
0: Oye.
1: Y yo le dije.
0: Le he dicho, anda, era un dinosaurio.
1: Les dije, pues mira, nosotros salíamos a jugar, nos poníamos a correr allá afuera. Si estaba lloviendo, a veces nos salíamos en la lluvia y nos aventábamos así en la banqueta y todo, donde estuviera así un charquito. O sea. Y nos íbamos en la bicicleta, jugábamos en, o sea,
0: a las escondidas,
1: o sea, un chorro de cosas, y se me acaban viendo, no, pues queremos hacer eso, y yo les decía, bueno, entonces le digo, yo les dije, vivan, ustedes merecen y tienen que vivir su vida de niños, su niñez, para que esos recuerdos los tengan, no de que, yo crecí nomás ahí jugando en el iPad y
0: No, pero la neta que sí. Oye, pero yo jugaba, mi infancia sí me tocó jugar a escondidas también, al bote pateado.
1: Pero
0: no,
1: de la policía,
0: la verdad que sí. Oye, pues pendiente porque ahí regresamos ahorita. Vienen los deportes con DJ Luis.

0: como arroba zorrillo radio. Hay mucho contenido que pongo. Fíjate que voy a poner un video, carnal, donde, ¿te acuerdas que tenía la camiseta que me compré, la camiseta del Chucky? Sí. Que me vendieron la camiseta del Chucky.
1: Sí,
0: y
1: sí,
0: pues
1: sí.
0: Ayer fui a regresarla.
1: No, sorry, sí, ya te la pusiste, sí, como 10 veces. Ya no, está todo acareada y
0: me
1: todo.
0: La aceptaron.
1: No.
0: Deja tú, deja tú. Me dice la flaca ahí, porque la que me estaba grabando. Ajá. Me dice, oye, zorrillo, ¿y si esa era la de la suerte? Y dije yo,
1: sí, cierto.
0: Sí, cierto, la regresé. Y perdió México, carnal.
1: Fíjate que sí es cierto,
0: sí,
1: ¿eh?
0: Sí, sí, sí. Pero bueno, ¿quieres checar el video? Wow. Ahí va a estar en mis redes sociales, arroba zorrillo radio. En Instagram y también en Facebook. Y también hasta en TikTok ya tenemos.
1: ¡Órale!
0: Oye, mi querido DJ Luis, tú pones contenido bien perrón de todo el mundial. ¿Dónde te pueden seguir?
1: Sí, mira, en Facebook estamos como arroba Luis Ruiz. Se lo repito, Luis Ruiz.
0: Ajá.
1: Y también, bueno, pues en las plataformas también. Como arroba DJ Luis de San Luis, ahí también mucho contenido, ¿eh? en todas las plataformas.
0: No, no, muchos videos que se han ido viral del DJ Luis, que tiene que ver con el fútbol, así que ya saben, mis compas.
1: Sí.
0: Si quieren seguir, bueno, ¿cómo estamos a decir? El oráculo de los deportes, ¿no? ¿Verdad? No,
1: no, no, mejor, no. Dime otra cosa.
0: Sí, cierto, ¿verdad? Oye, pues bueno, ahí vienen los deportes.

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0: de 107.1 La Z. ¡Ay! Oye, pues bueno, ya ven ya por acá la güerita. Anda alistándose, trae muchos más premios para ti. Si quieres seguirnos, mis compas, ahí estamos en las redes sociales. A la orden para el desorden, su compa Zorrillo en arroba Zorrillo Radio. Arroba Zorrillo Radio en Instagram. Arroba Zorrillo Radio en Facebook. Y arroba Zorrillo Radio en TikTok, mi querido DJ Luis también.
1: Así es, ahí nos encuentras a nosotros como DJ Luis Eres a Luis o también como Luis Ruiz en las plataformas hechas y por haber, ahí estamos, saluditos.
0: Ahora, pues bueno, ya saben, mis compas, viene más premiazazos. Y ya está aquí la güerita en el mañanero. Muy, pero muy buenos días. Y pues ahora sí, que viva México, que siga siendo.
1: Que viva bien. México, no se agüiten. No. Y sobre todo,
0: sí,
1: paguen sus apuestas.
0: Ah, ya vas a empezar, Luis. Yeah.

0: Ahora sí, llegó el momento con los deportes, con mi querido DJ Luis. ¿Qué rollo, Luis?
1: Vámonos rápidamente a los deportes del lunesito, señoras y señores. Bueno, pues se vivieron partidos intensos el día de ayer. Un partido tan emocionante, el primero de los dos de ayer, entre Noruega y Brasil. Brasil, que intentó, luchó, en momentos jugó mucho mejor que Noruega. Pues ya saben, el jogo bonito siempre se hace presente. Un Erling Haaland que yo lo estaba diciendo apenas. Decía, este cuate es una máquina, es una, literalmente una máquina de hacer goles. Y eso fue lo que sucedió, bueno, un centrito ahí medio puesto, pues, como le gusta a Erling Haaland, y Saad la cabecea y la mete en la mera esquina, el primero para Noruega. Eventualmente Brasil seguía intentando, no se dejaron, pues, caer, y ya cuando Erling Haaland no tenía piernas, se veía la toma de la cámara que el cuate ya nada más caminaba, ya no podía, y de repente le mandan una diagonal también al área, los brasileños ya no pudieron hacer nada, lo dejaron que se acomodara y ¡zas! En la mera esquinita.
0: ¡Aso!
1: Sí, mete el segundo. ¡Ay! Entonces ya eventualmente pues le dieron un penalti a Brasil y pudieron meter el de la honra, pero bueno, el marcador 2-1 para Noruega, y se enfrentaba al equipo que iba a ganar de Inglaterra contra México, así que pues ya sabemos lo que sucedió la noche.
0: No.
1: Para empezar, se retrasó. No llores, Zorrillo.
0: No.
1: Se retrasó una hora el partido entre México contra Inglaterra. Ese es mi análisis del partido. Iba muy bien hasta que comenzaron los errores pequeños, por así decirlo, pero que causan un gran mal en la selección mexicana. Eso fue así. El segundo gol lo mismo.
0: No.
1: Y fueron dos goles en dos minutos, Zorrillo. Ya lo sabemos, errores garrafales, donde hubo desatenciones. El segundo, pues bueno, se lo tenemos que achacar a Morita por tratar de jugarla ahí en el centro del campo, se la quitaron y la defensa estaba pues desubicada, y pues bueno, el segundo de Bellingham, y ya pues el tercero pues también, o sea, errores ahí en la defensa, el Tala, mucha gente culpando al Tala, pero el Tala pues ni modo que se quede parado ahí en la portería, salió y tratar de achicar y desbloquear algo, y bueno, pues cometió la falta, y Harry Kane pues puso el tercero. Obviamente México tenía uno de más, expulsaron a un jugador de Inglaterra por una entrada bien macabra ahí a uno de los jugadores de México, y aún así México no pudo, metió el segundo también por penalti en el área que le cometieron una falta a Brian Gutiérrez. Raúl Jiménez se hizo presente con el segundo para México, pero simplemente no pudo, así que marcador 3-2 el día de hoy, y lo digo así ya nada más porque ando aguitado,
0: No,
1: el día
0: no
1: de
0: me digas nada, Les, porque yo estoy nomás.
1: No, ya sé, ya me imagino, Zorrillo. El día de hoy juega España contra Portugal. Yo desde el principio, bueno, desde antes del principio del mundial dije que España se lo va a llevar, y lo sigo diciendo. El día de hoy vamos a ver quién se queda y quién se va. ¿Se queda Cristiano Ronaldo o se queda Lamine Yamal? Uno de los dos tiene que irse a casa. Vamos a ver este partido a las 2:00 p.m. hora centro de Estados Unidos, y después el equipo de las barras y las estrellas, el único que nos queda de los países anfitriones, Estados Unidos, se va a enfrentar a Bélgica a las 7:00 p.m. hora centro, Estados Unidos, repito. Así que vamos a echarle porras a Estados Unidos, el equipo de todos. Ahí están los deportes. El día de mañana regresamos con mucho más. Hay que echarle ganas.
0: Día uno
1: de asimilar de que ya no estamos en el mundial. Seguimos. Buenos días. 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
1: Y esta va para todas las

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ti, feliz inicio de semana, iniciarla con toda la actitud, amigo, amiga. Oye, pues no, con el corazón roto, pero ahorita venimos platicando un poquito más aquí en 107.1 La Z, tu amiga La Güerita. Te comparto el número del WhatsApp 512-481-1071.

En este lunes se hacen las movidas de la güerita a través de 107.1 La Z, la radio de Neta. Y estamos tristes porque pues no se pudo, pero mira, no hay problema. Lo bueno es que jugamos con todo, con el corazón, nos divertimos mucho y apoyamos con todo a nuestra selección mexicana. Eso es lo que cuenta. La actitud, hay que echarle muchísimas ganas. ¡Feliz lunes! Cumbia.

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Fíjate que iniciando la semana con todo y te informo que llega el Texas Heat Wave Show, esta exhibición grande de camionetas, autos personalizados, además con la expo de tatuaje del 17 al 19 de julio en el Travis County Expo Center. Es esta oportunidad para ganarte ese par de boletos.

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semana. Quiero mandarle un saludo al Mocho de Parras, Coahuila, que andaba ya también acompañándonos en este gran partido en la Plaza de Toros R3. Muchísimas gracias a todos los que se dieron cita y dijeron presente y apoyando a México con todo. Saludos a Saúl, saludos a Roberto, saludos a mi amiga Ilse, al amor secreto, también a mi querido potosino Ramón. Un besote. Continuamos con más Trancazos de Neta 107.

Y nos vamos súper rápido con esta nota aquí, chiquiteando el café con tu amiga La Güerita, en las movidas de La Güerita, en la radio neta. 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Y es que todos dicen que recibió la maldición del gato, tú. ¿Cuál es esa? Pues bueno, que estaba uno de los de Brasil dando como una conferencia de prensa y de repente, ¡zas!, llega y le cae un gato ahí encima de la mesa, y él así con todas las de la ley lo agarró, lo pellizcó de la piel y lo mandó a volar. Y dicen, ahora están circulando muchos memes diciendo, con los michis no te metas, y que por eso recibieron la maldición del gato. ¡Ay, ay, ay! Esto está

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Bonita mañana del lunes, amigo, amiga, iniciando tu semana, hay que darle con todo, gracias a Dios que nos da la oportunidad de iniciar una semana más, a manejar con mucha precaución, por favor, cuídate mucho, así que espero que tengas un excelente arranque de semana. Sí, sé que está

porque vas a poder ganar tu par de boletos para que te vayas al gran concierto de Ramón Ayala, que llegan al Muri Center el 25 de julio, Esto es para la gran gira de una trayectoria preciosa. Fíjate que se celebra el cierre de esta trayectoria legendaria con el rey del acordeón. Más detalles, cómo ganar tus boletos en un momento.

0: güerita, qué gusto, qué placer que me permitas acompañarte, mi chulo, mi chula. Y bueno, invitándote para que te mantengas bien pegadito porque vienen premios de Neta. Oye, sí, yo sé que muchos están tristes por lo de nuestra selección mexicana, pero hay que estar orgullosos de que jugaron con todo. Y lo más padre de todo es que muchos corazones nos unimos el día de ayer para estar apoyando con todo al amor que le tenemos a la selección mexicana, a la playera. Continuamos con más Trancazos de Neta aquí en 107.1 La Z. Soy tu amiga la güerita.
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1: ¿Qué tal, amigos? Bienvenidos a la crónica de una tarde que nos rompió el corazón, pero nos llenó de orgullo. En un estadio Ciudad de México que rugía con el alma, el clima quiso poner drama desde antes del silbatazo inicial. Una fuerte tormenta eléctrica retrasó el arranque por una hora, pero la espera valió cada maldito segundo de tensión. Se jugaba el pase a cuartos de final de la Fiesta Futbolera 2026. La balanza se inclinó temprano para el bando europeo. La joya del Real Madrid, Jude Bellingham, frotó la lámpara dos veces seguidas en un abrir y cerrar de ojos. Al minuto 36 y al 38, el inglés firmó un doblete de antología que congelaba las tribunas y ponía un pesado 0-2 en el marcador. Pero a este tri de Javier Aguirre nunca hay que darlo por muerto. Justo antes del descanso, al 42, apareció la potencia de Julián Quiñones para mandar guardar el balón al fondo de las redes y revivir el grito de ¡México, México! De cara al vestidor. Había juego, señores. El guión del complemento fue puro drama cinematográfico. Al minuto 54, el central inglés, Jarrell Kwanza, vio la tarjeta roja directa tras la revisión en el VAR. Inglaterra se quedaba con 10 hombres y el estadio se convertía en una caldera. Sin embargo, en el peor momento de la visita, una desatención defensiva provocó un penal que el eterno Harry Kane cobró de forma impecable al 60 para decretar el 1-3. México no bajó los brazos y se volcó al frente con el corazón por delante. Al 69, tras otra revisión del VAR, se marcó una pena máxima a favor de los locales. El encargado de cobrarlo fue Raúl Jiménez, quien con su característica frialdad engañó por completo a Jordan Pickford. 2-3 y el cierre era de auténtico alarido. El Tri lo intentó por todas las vías en los últimos minutos. Entró de cambio Santiago Jiménez. Álvaro Fidalgo buscó claridad en el mediocampo, pero el cerrojo defensivo impuesto por Thomas Tuchel logró aguantar los embates aztecas hasta el pitazo final del silbante Alireza Fagani. Con este doloroso 2-3, la selección mexicana se despide dignamente de la fiesta futbolera en lo que fue el último partido del torneo en territorio nacional. Por su parte, los Tres Leones sellan su boleto a Miami, donde se medirán el próximo 11 de julio ante la temible Noruega de Erling Haaland. Gracias por acompañarnos en esta cápsula informativa. Quédense con nosotros para más del acontecer de la fiesta futbolera.
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platico entre notas de chismes, amigo, amiga, que dicen que captaron al Peso Pluma después de que se dejó con Kenia Oz. Oye, con la ex, con Hanna, otra vez saldada con ella. Lo captaron y yo no sé si se parece, pero yo creo que sí era ella. Y lo captaron, no sé qué está pasando. Yo no sé si sean imágenes viejas, pero para eso voy a contactar al chismosito, porque la verdad, él tiene que tener todos los detalles más a profundidad de esta situación, pero de qué Peso Pluma le anda dando buena leche. Bueno, ya está soltero, se vale, ya está soltero. Hay que darle chance, que al cabo es un muchacho joven. Continuamos aquí en

la clica con los dos de Tamaulipas. Bien pendiente, porque cuando escuches ese trancazo, manda por mensaje de WhatsApp la palabra rey del acordeón. 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Gran cierre de una trayectoria legendaria, y tú tienes que estar ahí ganándote ese par de boletos aquí en 107.1 La Z. ¡Feliz

Sí. No, pues cada ocurrencia, pues tú en especial, compa Pato, me contagian mucho, me contagian mucha vibra. Cada ocurrencia que traes, que a veces vengo en el trabajo, vengo cansado, vengo manejando. Cada ocurrencia que sacas, que vengo risa y risa, se me quedan viendo los carros de al lado a veces en una luz. Y la güerita, pues no se diga. No, pues hacen un buen dúo. Los mejores locutores de aquí de Austin. Bendiciones, compa Pato, tu compa Checo Pérez.

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Pelón, Chequito, amiga, la güerita. Saludos para Damián y para toda la gente bonita de Coahuila. Dice por acá mi amigo Pedro, hola, güerita, ¿qué tal? Yo te saludé ayer con mi esposa y con mi hija Erika. ¿Te acuerdas de nosotros? Mándanos un saludo. Con mucho gusto, sí, claro. Saludamos muchísima gente el día de ayer en la Plaza de Toros R3. Qué placer saludarte el día de hoy. Quédate aquí en sintonía de 107.1 La Z, porque se viene un gran show, el Texas Highway Show. Puedes ganar tu par de boletos aquí en la radio.

Bueno, la verdad que me gusta la dinámica de ustedes. Ustedes son, trabajan muy bien los dos juntos. El dúo de ustedes es perfecto. Me gustaría unirme a ustedes para hacer un trío. Pato, ¿qué estás haciendo? Pato, súbete los pantalones que tú vas a tocar en la guitarra. Este muchachito, caramba.

¿qué tal, amigo, amiga? Feliz lunes, dándole con todo. Ya disfrutando de tu lonche, provechito, Dios te bendiga, échale muchísimas ganas, maneja con mucha precaución. 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
13: ¿Sabías que Pelé tenía apenas 17 años cuando ganó su primer mundial? Fue en Suecia 1958 y sorprendió al mundo anotando 6 goles durante el torneo. Hasta la fecha sigue siendo el campeón del mundo más joven de la historia.
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Así que no pierdas oportunidad porque más adelantito vienen instrucciones de cómo hacer para ganarte ese par de

personalizadas. 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Aquí en un momentito más, ahí viene el trancazo de banda. Los Sebastianes te cuenta todos los detalles de cómo ganar tu par de accesos, ¿ok? Ponte las pilas en sintonía de 107.1 La Z. Soy tu amiga.

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0: ¡Por Dios!
1: Conversando a través del WhatsAppazo, tú también puedes mandar tus saluditos. Me dice Raúl, Oscar, Héctor y Fabián. Dice, güerita, qué dolor, qué mal que no haya pasado México. Todos andamos de capa caída y muchos hasta ni vinieron a trabajar. No, hombre, hay que echarle ganas. Esto pasa, es un juego. Y bueno, lo importante es de que participamos en algo tan emocionante. Pero seguimos con más Trancazo de Neta aquí en 107.1 La Z. ¡Feliz lunes! ¡A darle con todo!

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11: ¿Qué tal, amigos? Bienvenidos a la crónica de una tarde que nos rompió el corazón, pero nos llenó de orgullo. En un estadio Ciudad de México que rugía con el alma, el clima quiso poner drama desde antes del silbatazo inicial. Una fuerte tormenta eléctrica retrasó el arranque por una hora, pero la espera valió cada maldito segundo de tensión. Se jugaba el pase a cuartos de final de la Fiesta Futbolera 2026. La balanza se inclinó temprano.

0: para el bando europeo. La joya del Real Madrid, Jude Bellingham, frotó la lámpara dos veces seguidas en un abrir y cerrar de ojos. Al minuto 36 y al 38, el inglés firmó un doblete de antología que congelaba las tribunas y ponía un pesado 0-2 en el marcador. Pero a este tri de Javier Aguirre nunca hay que darlo por muerto. Justo antes del descanso, al 42, apareció la potencia de Julián Quiñones para mandar guardar el balón al fondo de las redes y revivir el grito de ¡México, México! De cara al vestidor. ¡Había juego, señores! El guión del complemento fue puro drama cinematográfico. Al minuto 54, el central inglés, Jarrell Kwanza, vio la tarjeta roja directa tras la revisión en el VAR. Inglaterra se quedaba con 10 hombres y el estadio se convertía en una caldera. Sin embargo, en el peor momento de la visita, una desatención defensiva provocó un penal que el eterno Harry Kane cobró de forma impecable al 60 para decretar el 1-3. México no bajó los brazos y se volcó al frente con el corazón por delante. Al 69, tras otra revisión del VAR, se marcó una pena máxima a favor de los locales. El encargado de cobrarlo fue Raúl Jiménez, quien con su característica frialdad engañó por completo a Jordan Pickford. 2-3 y el cierre era de auténtico alarido. El tri lo intentó por todas las vías en los últimos minutos. Entró de cambio Santiago Jiménez. Álvaro Fidalgo buscó claridad en el mediocampo, pero el cerrojo defensivo impuesto por Thomas Tuchel logró aguantar los embates aztecas hasta el pitazo final del silbante Alireza Fagani. Con este doloroso 2-3, la selección mexicana se despide dignamente de la fiesta futbolera en lo que fue el último partido del torneo en territorio nacional. Por su parte, los Tres Leones sellan su boleto a Miami, donde se medirán el próximo 11 de julio ante la temible Noruega de Erling Haaland. Gracias por acompañarnos en esta cápsula informativa. Quédense con nosotros para más del acontecer de la fiesta futbolera.
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show, te gustaría ganarte el par de boletos, amigo, amiga. Bueno, vengo con todos los detalles a platicarte cómo puedes ganarte ese par de boletos, dónde los puedes conseguir, todo eso y mucho más aquí en la radio de Neta 107.1, la Z Feliz Lunes. A echarle muchas ganas y sobre todo

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con el pie derecho, amigo, amiga. Que Dios te bendiga en todo lo que hagas el día de hoy. Dale con todo a conquistar las nuevas oportunidades que te brinda la vida. 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

sorpresa, una buena noticia que no te lo puedes perder, amigo, amiga. Así que mantente la sintonía de 107.1 La Z. Yo soy tu amiga, la güerita. Feliz tarde de lunes. A echarle ganas, para que con mucha precaución. ¡Muah! Besotes.

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Bueno, la verdad que me gusta la dinámica de ustedes. Ustedes son, trabajan muy bien los dos juntos. El dúo de ustedes es perfecto. Me gustaría unirme a ustedes para hacer un trío. Pato, ¿qué estás haciendo? Pon tu sútulo.

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Saben, tuve tantos trabajos. Fui lavaplatos, mesero y cocinero, peón y albañil, ayudante de mecánica, un mil usos cualquiera.

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tu copita el pato. Como siempre, agradeciendo a nuestro Padre Dios que nos da la bendición de un día más de poder saludarte detrás de este micrófono. ¿Cómo estás, amigo, amiga? ¿Cómo te va? Qué gusto saludarte. Gracias por permitirnos acompañarte, como siempre, a través de 107.1 La Z, la radio neta. Bueno, pues el día de hoy, amigos, amigas, prepárense porque a las 5 de la tarde tenemos un noticiononón, pero bien perronón. Es más, tenemos uno a las 5 de la tarde. Y tenemos otro también bien perrón que nos acaban de decir hace rato. ¡No manches! Va a estar emocionante. Amigo, amiga, prepárate porque queremos que seas parte de esto. Así que se vienen cosas muy chidas. Prepárate. En eso de las 5 de la tarde te enteras de lo que estamos hablando. Yo quisiera decir ya ahorita, pero bueno. Ahorita vamos a hablar un poquito, mis amigos, de la fiesta que vivimos ayer. Hay comentarios muy positivos, muy chidos, hay comentarios negativos, hay comentarios ahora sí, como dicen, fuera de lugar, pero bueno, vamos a hablar un poquito de el partido de ayer que nos dio la selección mexicana. ¿Tú qué opinas? ¿Qué piensas? ¿Qué le faltó a este partido? ¿O la verdad, nuestra selección le echó todos los kilos? A ver, necesito que me mandes un mensaje, por favor. ¿Qué opinas tú de esto? 512-481-1071, mensaje de texto, mensaje de audio. Mándame tu opinión, ahorita te escucho, ahorita te leo. Mientras tanto, vámonos con más. Más de las rucas del pato. A través de la Z, la radio de neta. Hoy nada más, aquí está la música de los Mier. ¿Cómo ves? ¿Qué tal estuvo el partido? ¿Qué le faltó? ¿Qué no le faltó? Espero tu opinión a través del WhatsApp 512-481-1071.

dicen que gallina vieja da mejor caldo. Pues ahí te va otra. Estás en las viejas del pato.

0: ti, 5 de la tarde, aquí a través de la Z. Amigos, amigas, vamos a los comentarios sobre la gente que está escuchando. Número de WhatsApp, 512-481-1071.
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0: A ver, calladito, por favor, vamos a escuchar los audios. ¿Qué opinan del partido que nos dio la selección mexicana el día de ayer? ¿Cómo ven el partido de México-Inglaterra? ¿Qué opinan de esto? ¡Vamos a los WhatsAppazos! A ver, calladito, pícale, por favor.
2: Hola, buenas tardes. Mi opinión es para decir que México jugó de lo mejor.
0: Muy bien.
2: Sí. México, la verdad, si hubiera ganado, solo que el árbitro no estábamos pidiendo que fuera ni a favor ni en contra, que fuera lo correcto. Pero hubo dos penaltis que el árbitro no marcó hacia México. O sea que México, si el árbitro hubiera... Cuando los otros hacían una falta, cualquier X falta, una falta cualquiera, de volada pitaba hacia México, pero no sé qué fuera en contra, no pitaba nada. La mera verdad, hay muchas personas ardidas, porque eso es ardor el que tienen. No quieren a México, yo no sé qué les arde México, qué les come, que no lo quieren. Y muchos de los que eliminó el partido anterior México iban a favor de Inglaterra. ¿Por qué? Porque de alguna u otra manera querían que México perdiera. Pero les tengo una noticia. México lo eliminó Inglaterra. Inglaterra son muy buenos jugadores, la verdad. Y pues de alguna u otra manera los eliminó a ellos. Por eso es que tienen tanto ardor. Bola de... ya saben qué.
0: Oiga, pero no está enojada, mi amiga, no está enojada. A ver, porque por acá tengo una persona que me encontré ayer ahí en la Plaza de Toros R3 al final del partido. Y esto es lo que nos dicen. Escucha, escucha.
3: En el baño acá andamos saludando a la gente. Jefe, ¿cómo vio el partido?
4: Pero mira, el partido estuvo bueno, estuvo a mano, estuvo chingón,
3: estuvo reñido,
4: estuvo bien. Perfecto todo. El árbitro, mi respeto. Ni para allá ni para acá. Porque sabemos de fútbol, hicimos historia esta vez en México. De México hicimos historia.
0: Ahí está, dice que el árbitro estuvo bien, que los de México hicimos historia. A ver, ¿ustedes qué opinan sobre esto? WhatsAppazos, mándanos el tuyo.
5: Buenas tardes, Pato.
0: Buenas tardes.
5: Yo siento que jugó muy bien México. Uh-huh. Que lo dio todo. Estuvo muy, muy bien el partido. Que por lo menos no nos quedamos en ceros como otras veces.
0: Exacto.
5: Yo pienso que quedaron muy bien en el marcador y como selección.
0: Llegamos a octavos de final también, que más quisiéramos, todos queremos llegar a cuartos de final.
6: No, Pato, la neta, la selección se pasó. Bueno, la selección no, más bien el director técnico. Okay. Se pasa. Yo no sé por qué hay tantos y vuelven a agarrar a los mismos, y saben que siempre se venden, porque esos que se vendieron, la neta, porque si traíamos un buen equipo.
0: Sí,
6: y empiezan a traíamos un buen equipo.
0: Le estaban dando guerra,
6: no
0: machín.
6: No sirven para nada, más bien no lo sabe acomodar, pero bueno, ese es mi comentario, es ese de que el director técnico, cuántos no ha perdido, cuántos no ha hecho mal, y aún así lo siguen llevando a que dirija nuestra gran selección. No se puede. No se puede así.
0: ¿Tú qué opinas
6: de
0: esto?
6: Se venden, Pato. Saludos, Pato y Güerita.
0: Gracias, amigo. ¿Tú qué opinas de esto, amigo, amiga? Manda tu mensaje a través del WhatsApp 512-481-1071. Vamos a regresar con nuestros amigos de Reporte Austin para que les dé lo último en noticias. Venga.

0: rolononón, la neta, Estas son las consagradas, las rucas del pato. Buenas tardes, amigos, amigas. Vamos a enlazarnos ahora con nuestros amigos de Reporte Austin, que ya están listos con la noticia. Buenas tardes.
1: Muy buenas tardes, Pato, amigos de la Z. Mi nombre es Mario Tapia, de Reporte Austin. Y estas son las noticias más importantes del día. Una persona murió y otra resultó herida tras un tiroteo ocurrido la noche del sábado en un centro comercial del noreste de Austin, sobre East Breaker Lane, cerca de la Interestatal 35. La policía informó que el ataque ocurrió en el estacionamiento. Las autoridades mantienen la búsqueda del responsable. Este centro comercial ha sido identificado por el Departamento de Policía de Austin como un punto con alta incidencia delictiva, por lo que ya se implementa un operativo especial para reducir la criminalidad en la zona. En otro hecho violento, dos personas murieron la madrugada del domingo tras un tiroteo en el estacionamiento del club Bear Cabaret, también en el noreste de Austin. De acuerdo con la oficina del sheriff del condado de Travis, una pelea entre personas que se conocían escaló hasta los disparos. Un hombre de unos 20 años murió en el lugar y una joven falleció más tarde en un hospital. Las autoridades aseguran que no existe una amenaza para el público y continúan revisando videos de vigilancia y entrevistando testigos. Y un adolescente de 14 años fue arrestado luego de una persecución policíaca que comenzó en Manor y terminó en Harris Branch Parkway. El menor conducía un vehículo robado durante un asalto agravado ocurrido previamente en Austin. Con apoyo del Departamento de Seguridad Pública de Texas y de la Unidad Aérea de la Policía de Austin, los agentes lograron detenerlo sin incidentes. Ahora enfrenta cargos por evadir el arresto, uso no autorizado de vehículo, manejo temerario, además de un cargo por robo agravado y una orden de arresto pendiente por robo a vehículo. 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Feliz tarde para todos.
0: Muchas gracias, Mario. Igual para ti. Amigos, amigas, vamos a regresar. Hay más, pues ahora sí que opiniones que están llegando a través del WhatsApp 512-481-1071. Regresamos para leerte, para escucharte sobre qué opinas, cómo estuvo el partido de México-Inglaterra. ¿Qué nos faltó? ¿Qué nos favoreció? ¿Qué hicimos bien? ¿Qué no? A ver, esperamos tu comentario a través del WhatsApp.

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0: Amigo, amiga, ¿cómo andamos? Por acá tu compita el Pato. 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
16: ¿Qué tal, amigos? Bienvenidos a la crónica de una tarde que nos rompió el corazón, pero nos llenó de orgullo. En un estadio Ciudad de México que rugía con el alma, el clima quiso poner drama desde antes del silbatazo inicial. Una fuerte tormenta eléctrica retrasó el arranque por una hora, pero la espera valió cada maldito segundo de tensión. Se jugaba el pase a cuartos de final de la Fiesta Futbolera 2026. La balanza se inclinó temprano para el bando europeo. La joya del Real Madrid, Jude Bellingham, frotó la lámpara dos veces seguidas en un abrir y cerrar de ojos. Al minuto 36 y al 38, el inglés firmó un doblete de antología que congelaba las tribunas y ponía un pesado 0-2 en el marcador. Pero a este tri de Javier Aguirre nunca hay que darlo por muerto. Justo antes del descanso, al 42, apareció la potencia de Julián Quiñones para mandar guardar el balón al fondo de las redes y revivir el grito de ¡México, México! De cara al vestidor. ¡Había juego, señores! El guión del complemento fue puro drama cinematográfico. Al minuto 54, el central inglés, Jarrell Kwanza, vio la tarjeta roja directa tras la revisión en el VAR. Inglaterra se quedaba con 10 hombres y el estadio se convertía en una caldera. Sin embargo, en el peor momento de la visita, una desatención defensiva provocó un penal que el eterno Harry Kane cobró de forma impecable al 60 para decretar el 1-3. México no bajó los brazos y se volcó al frente con el corazón por delante. Al 69, tras otra revisión del VAR, se marcó una pena máxima a favor de los locales. El encargado de cobrarlo fue Raúl Jiménez, quien con su característica frialdad engañó por completo a Jordan Pickford. 2-3 y el cierre era de auténtico alarido. El tri lo intentó por todas las vías en los últimos minutos. Entró de cambio Santiago Jiménez. Álvaro Fidalgo buscó claridad en el mediocampo, pero el cerrojo defensivo impuesto por Thomas Tuchel logró aguantar los embates aztecas hasta el pitazo final del silbante Alireza Fagani. Con este doloroso 2-3, la selección mexicana se despide dignamente de la fiesta futbolera en lo que fue el último partido del torneo en territorio nacional. Por su parte, los Tres Leones sellan su boleto a Miami, donde se medirán el próximo 11 de julio ante la temible Noruega de Erling Haaland. Gracias por acompañarnos en esta cápsula informativa. Quédense con nosotros para más del acontecer de la fiesta futbolera.
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0: al 512-481-1071 sobre la pregunta: ¿qué crees? ¿Cómo viste el partido? ¿Qué le faltó? ¿Qué hicimos bien? ¿Qué nos... pues sí, ¿tú cómo lo viste? Danos tu opinión a través del WhatsApp 512-481-1071. A ver, vamos a los WhatsAppazos que están llegando. Dice, buenas tardes, Pato y Güerita, dice, para mí nuestra selección dio todo y jugaron muy bien. Dice, no se pudo, pero tan siquiera intentaron como mexicanos. Dice, pues sí, da tristeza, como mexicana sí da tristeza, pero con el orgullo que nuestra selección anduvo y nos representan y algún día se podrá, con la ayuda del Todopoderoso, nuestro Padre Dios. Dice, como Radio Escucha de la Z, todos ustedes hicieron muy buen y bonito trabajo y saludos, gracias Dios. Anduvieron al millón siempre, Pato. Gracias, como siempre, mis amigos. Obviamente, tratando de informarles y también llevarles a la información sobre este partido y sobre este evento que tuvimos ayer en la Plaza de Toros R3. Muchas gracias a toda la gente que se dio cita, la verdad. Más de 5,000 almas estuvieron en la Plaza de Toros R3 y eso es gracias a toda la afición, gracias a ustedes. Se logró, se hizo posible. Obviamente, el partido estuvo, la verdad, estuvo bien reñido. Nuestra selección hizo y dio el todo por el todo. Muchos están de acuerdo con estos. Otros dicen que no, que pues deberían de cambiar al director. Vamos a ver qué dice la gente.
1: Pato, Pato, Pato.
0: Buenas tardes. Pues
1: miré el juego, Pato. Yo lo miré muy bien, fíjate. Inglaterra es buen equipo. Yo creo México iba confiado que se iba a enfrentar a un Ecuador, un África otra vez.
0: A lo mejor.
1: Era parte del juego, Pato. Ya salió Canadá. Los anfitriones ya los están sacando. Ya salió Canadá.
0: Ha sido muy diferente este mundial. Ha sido muy diferente.
1: Estados Unidos. Uh-huh. Yo digo que Francia se la va a llevar.
0: ¿Tú crees?
1: Pato, Francia o Noruega.
0: Noruega anda muy fuerte.
1: De esos dos.
0: Okay. Ok, gracias por tu comentario, mi amigo. Vamos al siguiente WhatsAppazo, calladito.
2: Ya, Patito, Patito, ya, ¿para qué hacer el cuento? Fue mejor Inglaterra, ¿para qué?
0: Ah, México. Caray.
2: Soy mexicano yo y hay que saber ganar y hay que saber perder.
0: Eso sí.
2: Inglaterra
0: eso sí.
2: Fue mejor que México. México jugó nada más a puro de un lado el balón a otro, de un lado a otro, y nunca hizo por meter el balón para adentro nomás. Como dos, tres llegadas tuvo Inglaterra, las que tuvo las concretó bien, supo ganar. Es un equipo, mis respetos para Inglaterra. Soy mexicano, te digo, pero uh-huh, hay que saber ganar y hay que saber perder.
0: Claro.
2: México, claro, le ganó, Inglaterra le ganó bien a México y ni modo. Quedamos fuera y hay que saber ganar, hay que saber perder. Y necesidad de andar chillando ahí que esto y que el otro. El penal de México, muchos comentaristas, árbitros mexicanos, comentan que no fue penal. Un regalo que le dieron a México, pero bueno, cada quien.
0: Ok, gracias por tu comentario, mi amigo, mi amiga. ¿Tú qué opinas de esto? Dice, ayer México nos hizo pasar por todas las emociones. Gritamos, sufrimos, nos ilusionamos y nunca dejamos de creer. Aunque esta vez no se dio el resultado, el orgullo de ser mexicanos sigue intacto. Dice, porque cuando juega el Tri, millones de corazones laten al mismo ritmo. Siempre contigo, México. Saludos para el Pato y la Güerita de parte de Luna Navy. Gracias, mi amiga, muchas gracias. Que siempre también andas al millón, siempre andas al pie del cañón. Gracias. Oiga, vamos al siguiente WhatsAppazo, mensaje de audio. A ver, Caíto, pícale por favor, échale.
3: Buenas tardes, Pato, buenas tardes.
0: Buenas tardes.
3: Pato, comentarios.
0: A ver.
3: Fútbol.
0: Échale, pa.
3: Sí, traíamos muy buen equipo.
0: Ajá.
3: Yo pienso que les hubiéramos dado más guerra, pero.
0: Ajá.
3: A mí no me gustó el cambio que hicieron cuando sacaron a Quiñones y al otro jugador Moreno.
0: A Moreno.
3: Yo no recuerdo los nombres, ¿verdad? Pero esto fue lo que no estuvo bien. Yo se me hace que
0: bien.
3: Si le hubiéramos dado más guerra, yo pienso que se hubiera empatado.
0: Sí.
3: No hubieran sacado esos jugadores, no hubieran hecho ese cambio. Los que metieron en ese cambio que se hizo ya casi para terminar, ese juez descontrol. Entonces yo pienso que ahí estuvo mal el técnico con haber sacado a esos jugadores. Yo casi estoy seguro que hubiéramos empatado con Quiñones y el otro jugador, el otro Moreno. Pero bueno, ni modo. Pero de que se la partió la selección, se la partió.
0: Eso sí, eso sí. Eso sí, la verdad sí.
3: Sí los hicieron batallar, sí batallaron. Y el árbitro, pues, yo pienso que el árbitro se portó muy bien con la selección, con los jugadores. Estuvo apoyando mucho.
0: A ver, amigo, ¿tú qué opinas? Mándanos un WhatsApp. Número de WhatsApp, 512-481-1071. ¿Qué opinas de esto? ¿Crees que México le aflojó ya en los cambios? ¿Estaba bien? ¿No tenían que hacer esos cambios? ¿No era necesario? ¿Tú qué opinas?

0: Amigos, amigas, viene tu oportunidad de que te ganes boletos, boletos para que te vayas al Texas Highway, la exhibición más grande de camionetas y autos personalizados junto con la Expo de Tatuajes del 17 al 19 de julio en el Travis County Expo Center. Así que mi amigo, mi amiga, si tú te quieres pues ganar este par de boletos, bien fácil. Llamada número 7 en este momento al 512-481-1071, te ganas tu par de boletos, ¿ok? Así que márcale, márcale, márcale para que te ganes ese, esta gran, o el acceso a este gran evento. Por acá llegan más WhatsAppazos. Dice: hola, buenas tardes. Yo no sé nada de fútbol, pero yo digo que ese partido ya estaba arreglado. Dijeron que México llegaría hasta ayer y hasta ayer llegó. Y si se dieron cuenta, en los últimos minutos, solo la pelota de un lado para otro, pero nunca le tiraron a la portería. Ah, caray. A ver, amigos, ¿ustedes qué opinan de esto? ¿Ustedes qué opinan de este comentario? Manda tu WhatsAppazo. Dice por acá, siguiente mensaje, dice... Dice Pato, yo pienso que México vendió la cara. México vendió cara a la derrota. Nunca dejaron de pelear y puso en aprietos a una de las selecciones favoritas del mundial. ¡Ay, del torneo! No, es que muchos decían, amigos, vamos contra alguien que. Sí, trae. Muchos decían, no, pues es que nosotros le llevamos de ganar, que porque la altura, que México, y que va a ser en la Ciudad de México, y ahí está alto, que esto y que el otro. Muchos decían que hasta los jugadores de Inglaterra iban a usar Viagra, que no sé qué. Que pues, jugaron bien nuestra selección mexicana. Yo pienso que sí hizo, dio el todo por el todo, mis amigos. Sí, ¿ok? Vamos a los WhatsApp, vamos a la llamada número 7. ¿Quién se gana este par de boletos para que te vayas al Texas Highway Show? A ver quién anda por acá. La Z, buenas tardes. Bueno, bueno.
1: Bájale, bájale, bájale.
0: Bájale, bájale, bájale, bájale. ¿Quién habla?
1: Cristian.
0: ¿Qué onda, Cristian? ¿Cómo estás, compita? ¿Dónde nos llamas?
1: Bien, bien. No, aquí andamos de aquí, de Austin.
0: ¿Qué andas haciendo, pa?
1: Ya, vamos para la casa.
0: Oye, ¿fuiste a ver el partido? ¿Dónde lo viste?
1: Ahí en la casa, tranquilo, no hay que salir ahorita, está muy cabrón.
0: Está muy cachondo el asunto.
1: Sí.
0: Oye, pa, sí. ¿Y tú cómo viste el partido, la neta?
1: No, pues, tuvo algo riñido, pero pues, sí, pues, es como estabas diciendo ahorita, pues, digo, estamos contra alguien con un nivel mejor que México, pues Inglaterra, ¿no? ¿Qué andas haciendo?
0: O sea, es una selección que ha llegado muy lejos y no es de que nosotros no creamos en nosotros, sí creemos en nuestra selección, o sea, del grado de que llegó y pues se puso con uno de los grandes, ¿no? O sea, mis respetos para la selección.
1: Sí, sí, no, mis respetos.
0: Bueno, compita, pues, ¿qué crees? Te quiero decir algo, compa.
1: Qué rollo.
0: Déjame decirte que tú eres la llamada número 7 y ya tienes tus boletos para que te vayas al Texas Highway Show.
1: No, ya está, gracias.
0: Felicidades, compita. Esto va a ser en el Travis County Expo Center del 17 al 19 de julio. Además, una expo de tatuajes muy chida y carros, camionetas, automóviles personalizados. Así que, compita, que te diviertas mucho. No te me vayas para tomar tus datos. Vamos a regresar con más. ¿Qué opinas tú de esto? ¡No llore, no llore! ¡No sea chillón, hombre! ¿Qué tiene? Hay que saber ganar, pero también hay que saber perder, como dicen por acá algunos comentarios. Vamos a regresar con más de tus comentarios a través del WhatsApp 512-481-1071. ¡Suele!

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sacaron a Quiñones. Yo estaba bien enojado, hijo. Estaba bien emperrado. ¿Eh? Bien enojado. Dije, hijo, no te dije que me lo dejaras ahí por un buen rato, que todo el partido me lo dejes ahí. Pero ya no me contestó. Ya no me contestó mis textos. Le estaba mandando y mandando WhatsApp, ya no me contestó. ¿Eh? Neto ir allá para ver qué pasó con este gallo. No vaya a ser que me hayan chamaqueado. Bueno, mis amigos, lo que sí podemos decir es que el comentario que nos dijo no hace rato nuestra amiga Luna es de que tuvimos un buen momento, tuvimos muchas emociones, gritamos, nos ilusionamos mucho, y como dijo ella, nunca dejemos de creer. Miren nada más, muchos hablaban y se llenaban la boca diciendo que México no iba a llegar muy lejos, que pronto nos iban a sacar. Y otros que porque es que tiene que ver, está el mundial está en México y que cómo, que esto y que el otro, que eso ya está arreglado. Eso es lo que decían muchos. Pero bueno, mis amigos, ha sido muy sorprendente este mundial, mis amigos. Saludos a toda la gente que el día de ayer se dieron cita en Plaza de Toros R3. Gracias por atender el llamado y pues por ir a apoyar principalmente a nuestra selección. Plaza de Toros R3 y tus amigos de la Z, completamente agradecidos por acompañarnos en esta jornada de nuestra selección. Y pues ahora sí que de aquí a los que restan, pues que gane el mejor, mis amigos. Que gane el mejor, así de papá. ¡Vámonos! La música del Grupo Bronco. Ahí vienen los abogados de la Liga Defensora con mucha información importante para ti. Regresamos. Aquí está Bronco en la Z.

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tenemos mucha información importante para ti, así que para oreja, porque esta información que viene es muy buena, amigo, amiga, y tienes que saberla. ¡Vámonos! Lo más nuevecito de la original banda El Limón. Recuerda que esta tarde, amigo, amiga, no tenemos una noticia. Tenemos dos noticias de neta. Sí, ahorita te voy a dar más detalles, así que prepárate porque va a estar y tus hijos van a temblar de felicidad. Ahorita te voy a decir todos los detalles.

0: Amigos, amigas, buenas tardes. 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Y en esta ocasión tenemos a la abogada Leticia Valencia. Abogada, buenas tardes. Feliz lunes. ¿Cómo estamos, abogada?
1: Hola, Pato. Feliz lunes. Muy bien, muy lista para comentar esto de inmigración, decirles todo lo que tienen que saber sobre esto de la remoción de condiciones para que se quiten de las dudas y puedan por fin solicitar ayuda de un abogado.
0: Bueno, pues amigos, amigas, vamos a hablar sobre esto. Amigos, amigas, ¿es mito, es realidad? De todo esto tenemos preguntas, tenemos dudas y pues la primera pregunta que tenemos, abogada, queremos saber si es un mito o realidad que si una persona se divorcia antes de los 2 años pierde automáticamente su residencia y no puede someter la I-751. A ver, ¿usted qué opina, abogada?
1: Esto totalmente es un mito. La I-751 es el formulario que se usa para mandar pedir que la residencia condicional, la residencia de 2 años, se convierta en la residencia permanente, que es la de 10 años. Y es totalmente un mito de que si una persona se divorcia con el cónyuge que le consiguió la residencia condicional antes de que mande la remoción de condiciones, no va a perder la residencia automáticamente. Tienen que mandarlo bajo una exención. El gobierno reconoce que muchos matrimonios no funcionan, tal vez hubo abuso o maltrato en la relación, se divorciaron, o hay situaciones donde esta persona ya no te quiere ayudar. Todavía puedes aplicar para convertir la condicional en la permanente, pero es muy recomendado que siempre lo hagan con un abogado de inmigración, porque se tiene que pedir una exención para que puedas someterlo tú solo.
0: Ahora, abogada, ¿es mito o realidad si la pareja ciudadana se niega a firmar la petición conjunta, el inmigrante debe salir del país de inmediato? ¿Eso es mito o realidad?
1: No, totalmente un mito. Nada con inmigración es inmediato. No tienen que salirse de los Estados Unidos, incluso si ya pasaron los 2 años y esa residencia todavía no la han mandado pedir que se convierta en la de 10 años. Porque les recuerdo, también la ley cuenta con recursos donde puedes aplicar tú solo. Puedes aplicar porque tal vez esta persona te estuvo abusando durante la relación, te fue infiel y hubo abuso, maltrato, hubo crueldad, hubo alguna situación donde ahora ya no pueden estar juntos. Eso no significa que te tienes que salir de los Estados Unidos o que te van a deportar, pero sí lo tienes que hacer con un abogado, porque tienen que mandar más evidencia de que cuando te casaste fue por amor y no por un alivio migratorio, pero debido a una situación esta persona ya no está contigo.
0: Ahora, abogada, queremos saber si esto también es un mito o es una realidad, que el gobierno rechazará su caso si la pareja no tiene hijos en común para probar pues que el matrimonio es verdadero.
1: No, también es un mito. El gobierno reconoce que muchos matrimonios no tienen hijos juntos y aún así son matrimonios en buena fe, pero tienen que comprobarlo. El simple hecho de que manden muchas fotos juntos no va a ser suficiente. Y ahorita el gobierno está muy sospechoso de los matrimonios donde inmediatamente se casan y luego aplican para la residencia. Por eso tienen que mandar evidencia de que empezaron una vida juntos. Aunque no tengan hijos, si tienen cuentas bancarias, aseguranzas de vida, el carro, la casa, cosas a nombre de los dos, eso puede ser suficiente para que un oficial todavía te pueda aprobar el caso. Pero como cada caso es diferente, por eso es tan importante tener un abogado. El abogado puede analizar tu caso y decirte qué evidencia mandar para tu caso específicamente.
0: 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Abogada, ¿mito o realidad? ¿Qué se debe de enviar ahora sí que la solicitud exactamente dentro de los 90 días antes de que se venza la tarjeta de 2 años? ¿Eso es mito o es realidad?
1: Es una realidad. Sí, la ley dice que sí, está a punto de vencerse tu residencia condicional, la de 2 años, dentro de los primeros 90 días antes de que se te vaya a vencer, tienes que mandar la I-751 para que te puedan mandar una extensión, y así es como aplicas para la residencia permanente. Si pasan esos 90 días, tal vez se te olvidó porque no tenías abogado y estabas ocupado con otra cosa. También el gobierno reconoce que puedes aplicar tarde, pero tienes que comprobar que hubo una razón urgente, una razón por la cual estuvo fuera de tu control mandarlo a tiempo. Y otra vez recalco la importancia de tener un abogado para que no solamente lo acepten, pero te aprueben el caso a pesar de que haya llegado tarde.
0: ¿Mito o realidad, abogada, que si la solicitud llega tarde, aún existe la posibilidad de que el gobierno acepte el caso si se demuestra un buen o una buena razón?
1: Sí, totalmente. De hecho, hemos tenido varios casos donde la persona fue con un notario, el notario hizo el proceso incorrectamente, entonces ahora lo tenemos que hacer correctamente y ya está tarde. Un abogado puede hacer argumentos legales para que el oficial de inmigración que reciba tu caso pueda tener en cuenta de que no lo hiciste a propósito, lo hiciste porque hubo una razón en tu vida, una circunstancia en donde no la pudiste mandar a tiempo, y aún así la pueden aceptar, aún así te pueden mandar una extensión. Pero recalco la importancia de hacer todos los trámites migratorios con un abogado desde el inicio para evitar errores, para evitar retrasos y para que puedas tener una decisión favorable.
0: Una pregunta más, abogada, queremos saber si esto es mito o realidad, que presentar un caso muy bien documentado desde el principio puede evitar que pues citen a la persona a una entrevista en persona.
1: Sí, esto puede ser una realidad. Los casos que yo he visto donde sí te citan en una entrevista en persona, a pesar de que ya te aprobaron la residencia condicional, es porque no mandaste suficiente evidencia cuando estás aplicando para la remoción de condiciones, y ahora el gobierno está diciendo, bueno, ¿qué tal si este es un matrimonio fraudulento? Pero si mandas mucha evidencia desde el inicio, donde un oficial no tiene ninguna duda de que te casaste por amor y no por un alivio migratorio, entonces en ciertos casos pueden perdonar la entrevista, pero tienes que tener un abogado que pueda revisar tu caso, analizar la evidencia y decirte qué mandar para poder tener una probabilidad donde no necesariamente tengas entrevista y te den la residencia permanente.
0: Amigos, amigas, no dejen su futuro a la suerte, arreglen sus papeles y limpiar, así que arreglar y limpiar sus papeles, su récord, es una bendición para muchos que les va a cambiar la vida por completo, ¿verdad, abogada?
1: Sí, totalmente. 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
0: Muchas gracias, abogada, por esta información. Que tenga usted una bonita tarde y un buen inicio de semana, abogada.
1: Gracias, igualmente.
0: Nos escuchamos pronto, amigos, amigas. Ya viene el cuartito de los pecados y ahí vienen boletos para que vayas a ver a... Ahorita te platico a quién después de esta canción.

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No manches, amigos, amigas, buenas tardes. Bienvenidos, bienvenidas. Gracias por estar en sintonía de 107.1 La Z, la radio de Neta. Amigos, acuérdense, ahorita a las 5 de la tarde tenemos una noticia, no, una bien chida. No es una, tenemos dos. Dos noticias muy perronas, así que mis amigos, prepárense, pero antes viene tu oportunidad de que te ganes boletos para que vayas a ver al rey del acordeón, Ramón Ayala y los Bravos del Norte. Así es, amigos, amigas, Ramón Ayala viene este mes, llega el rey del acordeón Ramón Ayala al Mori Center el 25 de julio en una gira histórica que celebra el cierre de su trayectoria legendaria. Así que mi amigo, mi amiga, los boletos ya están a la venta en Ticketmaster.com. Pero si tú quieres comprar tus boletos, digo, si tú quieres ganarte tus boletos, pues muy pendiente cuando salga una canción de Ramón Ayala, te reportas y si eres la llamada número 7, te ganas tu par de boletos, pero tienes que ayudarnos a dar un consejito para el cuartito de los pecados, muchachos. La güerita, mis amigos, me dijo hace rato: Pato, me siento un poco mareada, me siento todavía un poco... Le dije: güerita, no tomes mucho, mija, por favor. Es que no me siento bien, voy a tomar el resto de la tarde, quiero ir a descansar. Vaya a descansar, está bien, mi güerita, vaya, descanse. Sí, es que ayer se emocionó y pues estuvo ahí, estuvo contenta, la miré contenta y ahí andaba al 100 la güerita. Y ya después, yo me perdí también y ya no supe ni qué show. Entonces, dice que anda media crudelia. Media crudelia, pues. Bueno, vamos a leer el mensaje que nos mandan, amigos. El mensaje que nos mandan en esta mañana, dice Calladito, que llegó esta mañana aquí a través del WhatsAppazo. Dice: me llamo Ricardo, con papato y güerita. Les platico que ayer me fui a ver el partido de México con mi compadre. Mi esposa me dijo que no fuera porque siempre que hay fútbol se me suelta la lengua y me emociono de más. Pues perdió México con papato, como ustedes vieron. Dice: me enojé bastante, me agüité, no sé ni dónde dejé mi sombrero, dice. Dice: y por coraje le mandé un mensaje a mi ex diciendo: por lo menos tú sí me entiendes cuando sufría. Dice: ahora mi esposa vio el mensaje esta mañana y me dice que si tanto extraño a mi ex, que me vaya a ver los partidos con ella. Yo pienso que está exagerando. Yo no recuerdo haber mandado ese mensaje, pero ella dice que lo miró en mi teléfono. Yo no sé si ella lo borró o no sé qué pasó, pero siento que está siendo muy tóxica. Yo nomás recuerdo que mi compadre me llevó a mi casa. ¿Ustedes qué opinan? ¿Piensan que se está ahogando en un vasito? Es que, compa, la neta, si lo borró o no lo borró, de seguro lo borró y a lo mejor le tomó captura, ¿ok? Y se la tiene guardadita, compa, ¿ok? Pero muchos de nosotros caemos en eso de que andamos dolidos, andamos, y luego empezamos a hablarle a ciertas personas que ya no tenemos comunicación con ellos, que ya por algo ya descortaste la relación con esa persona, pero ahí estamos. Entonces, ¿para qué? Me pregunto yo, ¿para qué te casas con alguien más, ok? No entiendo la situación, ¿por qué te casas con otra persona y todavía no puedes olvidar a la otra persona? A ver, ¿tú qué consejo le das? Mándanos un WhatsApp a través del 512-481-1071. Mensaje de texto, mensaje de audio. ¿Qué opinas tú sobre este tema? Vamos a regresar. Ahí viene ya la canción de Ramón Ayala que te hace ganar boletos. ¡Súbele! Estás en La Z, la radio de Neta. ¡Gana!

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0: A ver, llamada número 7, te ganas tu par de boletos, pero también tienes que ayudarnos a dar un consejo para el compita que por acá nos mandó un mensaje esta mañana a través del WhatsAppazo, el compita Ricardo. A ver, amigos, amigas, vamos a la llamada 7, boletos para ir a ver a Ramón Ayala el próximo 25 de julio. ¿En dónde? En el Muri Center, donde viene en su gran gira histórica que celebra el cierre de su trayectoria legendaria. Ramón Ayala, el rey del acordeón. Vamos a ver quién se gana este par de boletos. ¿Quién anda acá en la Z? Buenas tardes. Bueno, bueno.
1: Bueno, bueno.
0: Hola, ¿quién habla?
1: Teresa Macedo.
0: Mi amiga Teresa, bájale a tu radio, por favor, porque estás a punto de perder tu oportunidad de ganar, Teresa. Por favor, Teresa.
1: Ya le bajé.
0: Teresita de Jesús, ¿de dónde nos llamas, Teresa?
1: De aquí, de Austin.
0: ¿De dónde es originaria, Teresita? ¿De dónde se re... ¿De dónde dejó su primer diente, mejor dicho?
1: En la Feria Guerrero.
0: Eso, saludos a la gente de Celia Guerrero. Amiga, felicidades, te acabas de ganar tus boletos para ir a ver a Ramón Ayala. ¡Qué felicidad! ¡Qué emoción, hombre! Se oye que parece que estoy más emocionado yo que tu hija.
1: No, sí estoy emocionada, ¿cómo no?
0: No se oye, la neta, no, la neta.
1: ¿Cómo no? ¿Sí?
0: Yo creo que te emocionas más cuando llega tu pareja con tu esposo con el cheque.
1: No.
0: A ver, mi amiga, ¿tú qué opinas? ¿Qué consejo le das a Ricardo? Tú como mujer, ¿qué harías en este caso?
1: Pues, como dices, que miró el mensaje de la señora, su esposa, pues sí, le está faltando al respeto, ¿verdad? Pero pues está faltando más al respeto, ¿eh? Ya ese ya es cuento de nunca acabar con la ex.
0: Por eso, mi amiga, pero ¿tú crees que entonces la mujer le ¿cómo se dice? ¿Le borró el mensaje o por qué ya no tiene que estar en su celular? ¿Por qué? ¿O lo borró él en la mañana inconscientemente o no sé?
1: Pues yo digo que ella lo borraría.
0: Ok. Y a lo mejor está guardando evidencia para en caso de alguna separación.
1: Pruebas, exacto.
0: Ay, mujeres inteligentes.
1: Ay, no.
0: Bueno, me imagino que muchos ahorita con todo esto que hemos pasado del mundial y todo esto que le hemos puesto más atención al fútbol que a la mujer, muchos, otros no, otros involucramos a toda la familia en esto para vivir una fiesta futbolera muy pues completa, pero hay personas que dicen no, y hay veces que en este caso muchas mujeres tienen la culpa. Porque las mujeres, ay no, vete con tu fútbol, a mí no me importa, a mí no me gusta, vete con tus amigos.
1: Sí, es una verdad la que estás diciendo.
0: Pero también, el que uno se vaya con sus amigos, no porque pues hay carta abierta o green card para irnos con los amigos, quiere decir que vamos a ir a faltarle respeto a la pareja.
1: Pues sí.
0: O sea, te están dando la confianza de ir con tus amigos, de ir a celebrar, de ir a ver el partido. Y todavía si te pones bien pedo y te pones mal y te pones ahí a mandarle mensajes a tu ex. ¿Cómo es eso? Es donde yo digo, entonces, amigos, ¿por qué si todavía no pueden olvidar a la ex? ¿Por qué están con otra persona? Pues, hombre, ¿por qué?
1: Porque así son los hombres de naturaleza.
0: No, también hay mujeres, amiga. No me diga que no, porque yo también me he encontrado muchas mujeres sí, que... Y luego, déjame, le marco a mi ex. O dicen, mi ex sí me llevaba para acá. Mi ex sí me hacía esto. Mi ex me hacía sentir esto y me hacía sentir lo otro.
1: Eso es no tener respeto a uno mismo.
0: ¿Verdad que sí, mi amiga? Vaya, hasta sí. Que estoy escuchándole eso de una mujer. No estuviera aquí la güerita porque ya me estuviera echando madres. No, es verdad, amiga.
1: No, la güerita es una fiera, ya te hubiera noqueado ahí.
0: Una fiera de la radio. Pero es una fiera sexy, la güerita. Muchas quisieran como ser como ella. No, mi respeto para todos, para todas, amigo, amiga. Aquí el respeto se gana. Si tú quieres que te respeten, respeta.
1: ¿verdad?
0: Pienso yo. ¿No crees?
1: Sí.
0: Dice por acá, sí, los WhatsApps que están llegando, mi amiga. Dice, Pato, ya esas son niñadas. A lo mejor se le cae la ropa sola, le gusta morder almohada al vato. ¿Para qué pone otros pretextos? ¡Tom! ¿Tú qué opinas? Mándalos tu WhatsApp 512-481-1071.
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0: casos, amigos, amigas, sobre este tema del cuarteto de los pecados del compa Ricardo. La neta, mis amigos, dice por acá, dice: compa, que le diga la verdad y acepte que la regó, sin buscar pretextos. Eso no es de hombres. Todavía que lo dejan ir a ver el partido con sus amigos y todavía le anda cajeteando. Entonces, ¿cómo quiere que lo respeten? Dice por acá, pídele una disculpa sincera a tu esposa y dale tiempo para que se le pase el coraje. A mí me pasó algo similar el año pasado. Hijo de su mecha. Dice por acá el siguiente mensaje, dice: Pato, saludos a mi amigo Freddy, el mejor barbero de Austin, que siempre deja a sus amigos al 100, listos para ir a loquear, dice. Y dile que me dé un descuento el próximo corte. ¡Ah! ¡Órale! ¡Eh, Freddy! ¡Freddy! Pon atención a lo que te voy a decir, Freddy. Pon atención. Para el próximo corte, a este compa, cóbrale lo doble, Freddy, para que se le quiten andar ahí malbarotando. ¡Oye, pues oye! Pues si el Freddy le echa ganas para que quedes acá bien bala, para que quedes acá al puro centavo, pa. ¿Eh? Y tú todavía andas regateando. No, mejor entonces, amigos. Si no va a traer para pagar, mejor no vaya. No se crea, mi pa. Saludos, viejón. Saludos. Es un show, es show, es show. Dice por acá el siguiente mensaje. Dice: Pato, el compadre se llevó a la casa. Se lo llevó a la casa. Acuerda, la mujer cenó comida ajena. Se tomaron foto y la borró. Y el compare gozó el pex al pozo y el bueno se sanó al gozo. Papas, hijo, ¿a poco pasa eso? No manche, no empiecen con sus cosas. Dice: Pato, el compadre se lo llevó en la carretilla. Oh. Es que a muchos me imagino que por eso están diciendo eso, porque así les ha pasado de seguro. A ver, por acá lo mando un WhatsAppazo. A ver.
1: Buenas tardes, Pato.
0: Buenas tardes, amigo.
1: Yo pienso es que le están poniendo un 4, mi camarada.
0: ¿Le están poniendo un 4?
1: Bien, le están metiendo 2 para sacar 3.
0: ¡Ande!
1: Si a mi compa se le borra el cassette, por eso le están haciendo eso.
0: Ahí está.
1: Que pida las pruebas.
0: ¡Ande, güero!
1: Que le enseñen los mensajes.
0: Ahí está.
1: Yo pienso. Si a mi compa se le borra el cassette, por eso le están haciendo eso. Lo quieren, como se dice, lo quieren
0: chapulinear,
1: poner a pensar.
0: Ah,
1: pero que se ponga lacra, que se ponga el tiro.
0: Ponte lacra, vato, ponte lacra, ponte el tiro. No, es que está canijo, ya no sabes ni en qué confiar, hombre. Dice para acá el siguiente mensaje. Dice: mira, Pato, yo opino que bloquea a tu ex y ya no hay ningún motivo para seguir teniendo contacto, compa. No la riegues si tienes una buena mujer. Dice: Pato, dile a ese cresta que nunca tome decisiones ni mande mensajes cuando está enojado, frustrado o que anda en la peda. Ah, pues ya borracho, ¿qué? Ya borracho a todos, la neta. A todos se nos sale lo valiente, mis amigos. A todos, ya con una bidonga encima. No, caíse. Dice por acá el siguiente mensaje, dice: demuéstrale con hechos a tu pareja que ella es tu prioridad, si no, déjala en paz. Y eso duele. Dice: no minimice el problema, compa, diciendo que fue

0: por el partido. El mensaje sí lastimó, ¿eh? Y de seguro le lastimó mucho a su esposa. Ahora enfrente la situación. ¡Tome! La neta sí, compa, la neta sí. Enfrenta la situación y pues si la regaste, la regaste. Y dile que si no te acuerdas, no pasa nada. No es cierto, no es.
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1: Oigan, mi compita DJ Luis, el de San Luis, ahorita anda cerca de ti, mi amigo, mi amiga. Vayan a acompañarlo porque anda en un van hit. Compita Luis, ¿dónde vas a estar en esta oreja, pa?
2: Ánimo, gracias, mi querido Pato. 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
1: ¡Animo! Gracias, gracias, Luisito. Amigos, amigas, prepárate porque en esta hora tenemos la noticia más perrona. ¿Se acuerdan que ayer en el partido de México contra Inglaterra en la Plaza de Toros R3 le dije que a las 5 de la tarde teníamos una noticia? Bueno, agárrese, porque ahorita después de este mix les voy a

noticia. Este es el Traffic Mix de la Z, mis amigos. Oigan, me están diciendo calladito, dice que me espere poquito para dar la noticia. Ok, está bien. Vamos a aventarnos un mix que nos están pidiendo algo del Tirillo Palma. Y ahorita regresamos para darle la noticia después de este mix, amigos. Tenemos una noticia bien perra. Marca 107.1 la Z. Así de grande, pa. ¡Ay, no más! ¡Ay! ¡Vámonos, Diego!

0: Florida. ¡Hijo de su! Amigos, amigas. Ayer en la Plaza de Toros R3 les dijimos, muy pendiente hoy a las 5 de la tarde, tenemos una noticia muy perrononona. Oiga, vaya que sí está perrononona. Espérate, ya no le pongas eso. Ahorita a las 6 de la tarde seguimos con los corridos perrones. Amigos, bueno, ahí les va. Resulta que hace unos días estaba platicando con unas personas. Una persona que me encuentro ahí en el supermercado, ¿ah? Que son de allá de Guerrero, de Lubianos. Y luego después, a la siguiente semana, me encontré con unas personas que son de allá de Guanajuato, de San Luis. Y dicen, Pato, la neta, ahorita nos da miedo salir. Dice. Venimos aquí al mandadito y venimos y así como andamos de la casa al trabajo, del trabajo a la casa, a recoger mandadito y así. Y me dice una persona, Pato, ustedes que ahí en la Z hacen puras promociones bien chidas, dice, ¿por qué no se avientan algo perrón? Dice, para los que no podemos salir. Y yo, caray, ¿cómo, patrón? Me acuerdo que le pregunté, mi compita, le mando un saludo a mi amigo Heriberto. Le dije, ¿cómo te llamas? Me dijo, no, pues Heriberto. Digo, oye, Heriberto, ¿qué te gustaría que nosotros como radio hiciéramos para ti? Dice, no, pues es que tú sabes que como mexicanos nos gusta andar en las fiestas, Pato, nos gusta andar así en los eventos, pero ahorita no nos animamos, dice, no nos animamos, preferimos mejor estar ahí en casita. ¿Ok? Entonces, vengo con el equipo de locutores que tenemos, un equipo de locutores aquí bien perrones, y les digo, muchachos, tenemos que armar una promoción bien perrona para la gente que pues ahorita no puede salir, pero quiere vivir un momento bonito, quiere disfrutar y quiere tener música y todo. ¿Qué les parece, viejones, si nos armamos una promoción? Y de volada dijeron, sí, que se arme la fiesta en la casa. ¿Cómo? A ver, ponle pausa ahí. ¿Fiesta en la casa? Sí, vamos a armar la fiesta en la casa. A ver, órale pues, ya está. Bueno, pues vamos a ver quién se anima a ser parte de esta promoción. Señoras y señores, aquí les tenemos la noticia de la promoción que arrancamos en este momento. Ahí le va, pongan atención, porque tenemos una promoción bien perrana para ustedes. Y tú, mi amigo, y tú, mi amiga, puedes ser el ganador. Aquí te va, ponle atención. Ahí le va.
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1: ¿Cómo la ven, mis amigos? ¿Cómo la ven? Así que muy pendiente, muy pendiente. Ahí viene tu oportunidad que te ganes el registro para la fiesta en tu casa. Fiesta en tu casa con la Z, la radio de Neta. Y le hacemos el sueño realidad a mis amigos. Claro que sí, compita. Obviamente, no se va a anunciar la dirección de la persona. Claro que no. Va a ser un horario clave. Claro que sí. Va a ser un día clave. Claro que sí. Ya saben que nosotros los mexicanos pa' todo nos la ingeniamos. Así que, si tú quieres la fiesta en tu casa, con una comida riquísima cortesía de La Fruta Feliz, y la música en vivo del Grupo Nativo, mis amigos. Bueno, pues, tú te lo puedes ganar aquí a la Z, en la Z, la radio Neta, pero primero te tienes que ganar el registro, y ya estaremos sacando el ganador o ganadora el próximo. Aquí tenemos ya la... Ya tenemos el día. El ganador se va a salir el próximo miércoles 15. Próximo miércoles 15 en las tardes con tu compa el Pato estaremos dando a conocer la persona ganadora de la fiesta en tu casa. Así que ahí viene una canción de los Rileros del Norte. Cuando escuche la rola de Rileros del Norte, te reportas llamada 7, te ganas el registro.
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0: quién se gana. ¿Quién se gana este registro, mis amigos? El registro para la fiesta en tu casa con la Z, la radio de Neta. Así es, una promoción que arrancamos hace unos minutos de fiesta en tu casa. Sí, mis amigos, y hay que armarla machín. Fíjate que la neta es una fiesta con un valor de un buen billete, mis amigos. O sea, la neta, la pura música que van a tocar ahí, o sea, se van a aventar más de una hora tocando en vivo. Más vale que te prepares y llegas a ganar esta promoción con toda tu familia, ¿ok? Y armar la machín, la fiesta en tu casa. Sí, porque es un billete, la neta, la agrupación. Estamos hablando que de arriba de... Creo que me estaban comentando que arriba de $9,000 es lo que cobra el grupo por una presentación de una hora y media. Imagínate que los tengas en tu casa, mis amigos. ¡Ay! Y una taquiza cortesía de la Fruta Feliz. ¡Sí, señor! ¡Que se arme la fiesta, pues! ¡Oh! Así que vámonos a la llamada número 7. ¿Quién se gana este registro? ¿Quién anda por acá? La Z. Buenas tardes.
1: Buenas tardes.
0: Voy a regalar no un registro, sino... A ver, calladito, ¿cuántos registros vamos a regalar, padre? A ver, vamos regalando unos dos. Vamos a regalar tres registros. Tres registros en este momento. Tres registros. Y aquí estamos a la primera llamada. Buenas tardes, ¿quién habla?
1: Carlos Espinosa.
0: Carlitos, ¿de dónde nos llamas, compa?
1: Aquí de Maynor.
0: Oye, Carlos, si te ganaras la fiesta en tu casa, ¿a quién invitarías, güey?
1: No, pues todos los de la Z y a todas los camaradas.
0: ¿En serio?
1: Sí, claro que sí.
0: Hijo de su, no, pues más vale que te prepares, compita, y cruza los dedos, por favor. No te digo que hagas changuitos porque no te vas a emocionar. ¡Claro, Carlos! Pues, compita, felicidad. Aguántame la línea para tomar tus datos, no te me vayas. Vamos a la siguiente llamada. ¿Quién anda por acá, la Z? Buenas tardes.
2: Sí, estoy hablando para el registro.
0: Compita, ¿te gustaría ganarte la fiesta en tu casa?
2: Sí.
0: Bueno, pues felicidades, te acabas de ganar el registro. ¿Dónde vives? ¿De dónde nos llamas, pa?
2: Vivo en Dale, Texas.
0: En Dale, imagínate que se haga la fiesta, no, Lola, y en Dale, todo Dale va a estar ahí como que, ay, pues, ¿quién estará? ¿Quién tendrá ahí un fiestón honor? Y luego, no, ay, que llegue la Zeta, que llegue el pato, la güerita, el zorrillo, y toda la clica ahí de gorrones de la Zeta. Ya ves cómo hacemos, pa, ya ves cómo hacemos, bien gorrones. Ajá. Bueno, pa.
2: Así somos los de San Luis.
0: Así somos los de San Luis. ¿Y qué tiene? ¿Eh? Como dijo aquel.
2: Nada de malo.
3: ¿Y qué tiene? Ay, me gusta ser así. ¿Qué tiene?
0: Bueno, compita, ya te acabas de ganar el registro. No te me vayas, ¿ok? Vamos a una llamada más, güerita. Duke, güerita, calladito. Una llamada más, por favor. Una llamada más. La güerita se va a estar acordando de mí, que le di permiso de que se fuera temprano porque andaba cruda. Por eso la estoy mencionando. Sí. Saludos, güerita chula, donde quiera que andas, si me estás escuchando. Y si no, aviéntate un menudo o aviéntate una buena michelada a mi favor, güerita. Vamos a la siguiente llamada. ¡Buenas tardes!
4: ¡Buenas, pato!
0: ¡Buenas, buenas! ¿Quién habla? No te oigo, pa.
4: Eduardo García del Toro.
0: Eduardo, imagínate, Lalo.
4: Con Toro.
0: Si te llegas a ganar la fiesta en tu casa con el toro mecánico que tienes ahí, pa. Ese toro está bien mamalón,
4: Pachangón.
0: Pachangón seguro, pa. Para los que sí. No saben, mis amigos, mi compa Lalo tiene un toro mecánico. ¿Cómo se llama tu toro, pa?
4: Brincos Dieras.
0: El toro se llama Brincos Dieras, toro mecánico. Ahí estás en redes sociales, ¿da, Xipa?
4: Sí.
0: ¿Cómo te encontramos en redes sociales?
4: Así como Toro Mecánico Brincos Dieras y Eduardo García.
0: Órale, ahí para que lo busquen, ahí le den chambita a mi compa, la neta que anda ahí emprendiendo su trabajo. Y la neta, compa, no te me rajes, échale para adelante. Estoy seguro que este año vas a tener todos los fines de semana ahí agendado, pa, ¿ok?
4: Allá vamos, allá vamos, te lo ligamos, pato.
0: Chale ganas, pues felicidades. Aguántame tantito para tomar tus datos, no te me vayas. Vamos a darle la bienvenida al doctor Z, que ya está listo con toda la información deportiva. Nombre, mis amigos, esta promoción está perrona. Prepárese, porque no nomás va a ser una. No nomás van a ser dos. Va a ser una serie de fiesta en tu casa en este verano, señoras y señores. Así que vienen muchas oportunidades de ganar. Pase la voz, dígale ahí a su compadre, a su comadre, que se ponga vivillo porque puede ganar aquí en la Z y le vamos a llevar la fiestononona. Usted lo único que tiene que poner son las aguas frías y los invitados, y nosotros llevamos la comida y la música. ¡Ay, no más! ¡Ay! Vamos a darle la bienvenida al doctor Z, doctor Z. ¿Qué onda, doctor Z? Pásele a lo barrido. ¿Qué nos trae el día de hoy?
5: Hola, mi estimado padre, ¿cómo estás? Un gusto de saludarte. Hoy es día 6 de julio, año 2016.
0: Sí.
5: Y tenemos un arsenal de información deportiva.
0: ¡Yes,
5: no!
0: ¡Yes, dele!
6: Yo soy español, español, español.
5: En Dallas, Texas, España con gol in extremis. Minuto 90 más 1 de Mikel Merino ganó y de paso eliminó a Portugal de Cristiano Ronaldo, que se despide de la competencia en un partido espeso que por momentos parecía que se iría a la largue. La furia se instala en los cuartos de final. Los cambios le funcionaron al técnico Luis de la Fuente. 7 de la noche centro en Seattle, Washington, 8 del este y 5 Pacífico. Estados Unidos, que recibió la ayuda de que la FIFA no le sancionara a Florian Balogun por la roja del partido pasado, se calibra contra la selección de Bélgica, que se manifestó abiertamente contra lo hecho.
7: 2-0 México, we hate English. Let's go! ¡Viva México!
8: Toda mucha emoción, mucha satisfacción, y la verdad es que ¡vamos, México! ¡México!
9: Abraham, soy de California. Claro, hoy ya es nuestro turno ya para avanzar. Pues, ¿por qué no? ¿Verdad? Sí, sí. Pues, sí, sí.
10: Rafael, bro. Ah, oh, y aparte va a ser el... Y sí, sí. Sí, sí, sí, sí. ¡Vámonos!
5: Inglaterra está en los cuartos de final, enfrentará a Noruega en Miami. El equipo de la Rosa, con dos de Jude Bellingham en dos minutos y otro de Harry Kane de penal, y jugando con uno menos desde el minuto 55, derrotó a la selección nacional mexicana, que respondió pero no supo, no pudo ser mejor que el rival. Fiel a su costumbre, al Vasco se le hizo bolas al barniz en los cambios. Gran selección que, al igual que otras, no ganó absolutamente nada. Lo de Brasil, que cayó 2-1 en contra de los vikingos, doblete de Erling Haaland, se consumó un rotundo fracaso de Carlo Ancelotti y una generación de la caraneña que no tiene sangre de trapío. Tuvo chance, pero no supo concretar. El ciclista mexicano Isaac Del Toro ganó este domingo la segunda etapa de la Tour de France, con meta en la montaña de Montjuïc en Barcelona, por delante de su coequipero, el esloveno Tadej Pogačar, mientras que el danés Jonas Vingegaard mantuvo el maillot amarillo del líder. 37 años y dos días después, Del Toro emuló la gesta de otro mexicano, Raúl Alcalá, que ganó una etapa del Tour.
11: Wins the British Grand Prix.
5: Fecha 9-22, Gran Premio de Gran Bretaña, circuito de Silverstone, que ganó el monegasco Charles Leclerc a bordo de Ferrari. Leclerc, de 28 años, sumó su novena victoria en la Gran Carpa. Entró por delante de los ingleses George Russell de Mercedes y su compañero Lewis Hamilton. Checo Pérez terminó en el lugar número 15. Por la oportunidad, gracias, Patito. Buena semana. Sigan aquí en la Z. Somos otro nivel en deportes.
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Yo sé que se han de estar preguntando, Pato, y la otra noticia que tienes, ¿cuál es? Yo sé que se están preguntando. ¡Danos la otra noticia! Les dije que tenía dos noticias el día de hoy, mis amigos. Les dije. Y les dije, le vas a preguntar a tus hijos. ¿Conoces a...? Bueno, amigos, amigas, prepárate porque ahorita regreso. Después de estas, después de esta canción y del corrido que viene en camino, te voy a hablar de la siguiente noticia. La neta, te vas a quedar impresionado. La neta, tus hijos van a querer estar ahí. Te platico después de dos canciones.

marcando a través del 512-481-1071. Dice Patito. Dice, saludos para el primo Lazarín. El hidrocálido dice, para todos los que apoyan a Estados Unidos, la selección, los únicos que nos quedan, ánimo con el corrido del hidrocálido. Saludos amigos, claro que sí, a toda la gente de Aguascalientes. Dice, mándame por favor, Pato, un saludo para Mala Suerte Bellman de la calle Wooten Park, que siempre te escuchan.

0: Muchas gracias. Échale el siguiente WhatsAppazo. Dice Pato, póngame por favor el corrido del Queretano. Dice, con los Inquietos del Norte. Acá andamos escuchando en el Gincón, Pato. Claro que sí, mi amigo. Siguiente WhatsAppazo.
1: Pato, se te vuelve bendito lunes, Pato.
0: Ya con se acabó.
1: Un corrido por ahí de los Cachorros de Juan Villarreal. Se llaman Las 20 Mujeres de Negro, Pato. Dale. Saludos para el Pitufino, que ya no trabaja con nosotros.
0: ¿Cómo?
1: Lo descansaron por faltista.
0: Sí.
1: Y Valdirrias también, que todavía anda ahí. Ahorita que están de vacaciones, nos andamos aprovechando. Ahorita esos chavos traen todo el power adentro, Pato. Saludos.
0: Ok, compita, le mandamos el saludo, claro que sí. Ah, oh, pues de seguro el compita Pitufín nomás iba ahí a querer, ¿verdad? Ahí a cobrar el cheque nada más. Y así, pues la cosa no jala, pa. Así la cosa no jala. Ahorita le pongo su corridazo que están solicitando las 20 mujeres con los Cachorros de Juan Villarreal. Ahí viene en camino, muchachos. Dice Pato, buenas tardes. Dice, quiero boletos para Ramón Ayala. Muy pendiente, mis amigos. Mañana tempranito, el show del mañanero trae más boletos. Mañana desde las 6 de la mañana, el Zorrillo, la Flaquita, DJ Luis, el de San Luis, tienen para ti el mejor show de la mañana, el show del mañanero, desde las 6 de la mañana. Vámonos con esto que se llama el Hidrocálido. Ahí le va el saludo para la gente de Aguascalientes. Saludos a mis amigos de Querétaro, ahí viene su corrido, ahí viene en camino. Súbale, que esta es la hora de los corridos prohibidos.

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eso, señoras y señores. Buenas tardes, buenas tardes, buenas tardes, buenas tardes, buenas tardes. Dice amigo Pato, póngame el corrido del Potosino y el Cocho con la banda roja. Saludos a la gente de San Luis Potosí, a la gente del Estado de México. Dice, también saludos a la gente de Guerrero, compa Pato. Dice, Pato, saludos a la gente de San Luis, el corrido de la el niño de las caguamas con los caciques. Saludos a la gente de San Ciro de Acosta, compa Pato, que acá andamos escuchándote. Claro que sí, mi amigo. Dice, Pato, ¿cómo andamos? Dice, ¿quién viene a la R3, Pato? Ahí viene Mr. Beast a la R3, mis amigos. Todos los detalles en la página oficial de Plaza Toros R3 y a través de la Z, ¿ok? Muy pendiente, porque ya sea esta noche o mañana tempranito soltamos todos los detalles. No se lo voy a perder, ¿ok? Obviamente, ahí estarán todos los detalles en la publicación, ¿ok? Dice por acá, Pato, dice, saludos, ayer te saludé en el partido, en la R3, la neta, compa Pato, mis respetos, qué chingón es. Ay, perdón. Yo nomás estaba leyendo lo que la que escribieron. ¡Hora, hora, hora! No, compita, pues la neta, mi amigo, es un gusto para mí saludarle. Gracias. Mucha gente, nos tomamos la foto con mucha gente por ahí. Muchas gracias, amigos. Gracias de todo corazón por tomarse el tiempo y por ahora sí que poner un poquito de espacio en su teléfono, una fotito para estar ahí en su ¿cómo le llaman? Pues en su rollo de fotos, pues, en su biblioteca de fotos. Gracias de todo corazón, gracias por todo ese apoyo, amigos. Los complacemos, se llama el Potosino y el Cocho con la banda roja.

ayer. Saludamos a gente de Santa María del Río, San Luis Potosí. Saludos, amigos, muchas gracias. También saludamos a gente del Estado de México. Muchas gracias a toda la gente que, pues, ahí se reunió con nosotros en la Plaza de Toros R3 para este gran partido que nos regaló México. Fue un partido muy, muy reñido, mis amigos, pero la neta, le dimos guerra. Les dimos guerra a esos ingleses. Les dimos guerra. Dice Pato, póngame por favor el corrido de preparación con la banda MS. Saludos, a ver si lo tiene ahí a la mano. Claro. Dice, amigo Pato, ayer que lo miré en la R3, le pedí un corrido de los Tigres del Norte, Ramiro Sierra. No sé si se acuerda de mí, soy Juanito de Zacatecas. Sí, Juanito, claro que sí me acuerdo de usted, viejón. Y claro, ahorita se lo vamos a poner, patrón. Ahorita lo ponemos, gracias. Saludos a mis amigos de Zacatecas, a mi amigo Juanito que andaba con su familia, jefe. Claro que sí me acuerdo. Gracias, que hasta nos tomamos la foto con su familia. Sí, recuerdo, mi amigo Juanito. Gracias, viejón, gracias. Vámonos, se llama En Preparación con la banda MS.

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Ese corrido que estaban solicitando desde hace rato, la banda El Carro Rojo, hombre, gracias a la gente que nos escucha. Dice, Pato, póngame el corrido de la 4x4 con la Arcángel R15. Saludos a la gente de Guanajuato, compa Pato. Oiga, sí, claro que sí, a la gente de San Luis, a toda la gente de por allá, de a Totonilco. Le mandamos un saludo a mi compa Jorge Barrón, que le gusta mucho ese corrido de la 4x4, viejón, que siempre nos escucha mi compa Jorge Barrón. Las espuelas de acero. Saluditos, viejote. Dice, Pato, póngame el corrido de los rehenes, el bastardo. Dice, saludos a toda la gente de Zacatecas, compa Pato. Aquí lo andamos escuchando. Dice, saludos a la gente de Run Rock, Pato, puro Estado de México. Claro que sí. A ver si tienen por ahí algo de Las Águilas Andan Solas. Ahí vienen camino, muchachos. Los complacemos. Esta es la hora de los corridos prohibidos. ¡Y no más! ¡Qué corridazo! ¡Súbale, viejón!